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15: Mi gente, estamos de regreso, 6 de la tarde, ya con 19 minutos. Estamos a nada que nos empiece a caer la noche. Y bueno, pues con eso siempre nos ponemos un poco románticos, un poco sentimentales. Así que a continuación, para iniciar este bloque musical, nos vamos a ir con algo de los Guardianes del Amor y esto que se titula Amor se escribe con llanto. Y esto me lleva a una pregunta. Tú, comadre, tú, compadre, ¿cómo terminas este mes? ¿Lo terminas enamorado? ¿En una nueva relación, conociendo un nuevo amor o quizás con el corazón roto, quizás ya dudando si te quedas o te vas? Platícame a través del WhatsApp de cabina 9992-399526. Yo la verdad, este año tuve un mal de amores terrible, comadre. De verdad, yo no sé qué marca de sal soy porque siempre me va mal en el amor. No hago muy buenas elecciones, dirás tú. A mí me parece guapillo. Yo digo, ese es el amor de mi vida y luego resulta que no. Entonces, pues bueno, normalmente los últimos meses del año la vida me sorprende, así que bueno, pues yo creo que me dejaré ahí sorprender a ver con qué nuevo personaje terminaré mi año. Mientras tanto, bueno, pues nosotros continuemos disfrutando de buena música. Son las 6:20. 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
2: Mi gente, vamos a gozarla al ritmo de Sabes a Chocolate, una canción que es un gran clásico de clásicos y por supuesto también es de nuestros favoritos aquí en La Comadre, pero además siento que es como viajar en el tiempo porque yo recuerdo esta canción haberla escuchado de muy chiquilla, me imagino que ustedes también en las reuniones con la familia, con los compadres, con los amigos, también es una rola que se escuchaba en las tardeadas de la escuela, cuando hacías tus pachangas ahí, pues muy inocente, ¿no? De niño, la verdad es que es una canción que apapachamos mucho, que a todos nos pone de buenas y me parece maravilloso para empezar a levantar los ánimos, ¿no? Ya nos empezó a caer la noche, o más bien, ya nos cayó la noche, nos empieza a caer pues todo el cansancio del día, así que bueno, pues con este tema te invito a que sacudas la pereza, sacudas la mala vibra, te des un respiro, relajes los hombros, relajes sus hombros, relajes espalda, ya estamos al final del día, se acabó el estrés y ahora solo queda gozarla, pasarla tranqui y disfrutar la última noche del mes de agosto. Así que vámonos con esto. Sabes a Chocolate de los maravillosos Cumbia Kings aquí a través de La Comadre.

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8: Son las 7:31.
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Mi gente, son las 7 de la noche, ya con 52 minutos, llegó la hora de despedirme, pero no sin antes agradecerles como siempre que hayan permanecido aquí en su estación favorita, La Comadre, que si la mueve, ya lo saben, el día de mañana los espero de nueva cuenta en punto de las 4 de la tarde para que juntos sigamos disfrutando de lo mejor de la música grupera y tropical y también para que iniciemos juntos este mes patrio, el mes de septiembre. Mucha pachanga y mucha comida nos espera, así que yo creo que eso ya es suficiente razón para que estemos más que felices y contentos. Ya lo saben, yo soy su amiga La Muñe, los dejo con este tema de El Jarocho de la Cumbia y esto se titula El Paso de la Metralleta. ¡Vámonos!

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0: Muy buenas noches, comadrita, compadrito. Son las 8 de la noche con 9 minutos. Te saluda tu amiga Betty Puga y te voy a acompañar a partir de este momento y hasta la medianoche con lo mejor de los éxitos que el 98.5 tiene para ti. Ya sabes, cumbia, merengue, urbano, banda, norteño, mariachi, ahora sí lo que se nos ocurra. Ya estamos listos para la gozadera, ya estamos listos para el ritmazo y para el relajo. Así que si tú te quieres comunicar conmigo, lo puedes hacer al 9992-3995-26, que es nuestro WhatsApp, comadre. Ya sabes, nos puedes seguir en redes sociales como La Comadre Meet en Facebook o La Comadre 985 en Instagram. Rápido, fácil y sencillo, me puedes comentar qué andas haciendo el día de hoy, cómo pinta tu lunes, quincenita rica, inicio de semana. ¿Estás agotado o agotada después de este primer día de clases? A todos los que llevaron a sus chiquitines a la escuela, coméntalo al 9992-3995-26. Mientras tanto, vamos a ponerle ambiente a este sábado. Vámonos con un poco de música. ¿Tú escuchas La Comadre que sí la mueve?
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1: Son las 8:15.
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2: Son las 8:31.
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8:35. Continuamos disfrutando de grandes éxitos para echar el bailongo, para el ambiente, para la cantada a través del 98.5 de tu FM, La Comadre que sí la mueve. Y fíjate que yo andaba preguntando, ¿cómo les está yendo o cómo les fue después del primer día de clases? Y luego osé en decir, feliz sábado, o eso me comentan algunos compadritos. Así que una disculpa, pero la verdad es que una se quedó con la alegría y el relajo del fin de semana. Entonces, a pesar de que sé que es lunes, me quedé con que es sábado. ¿Qué onda conmigo? ¿Qué onda conmigo? Lo que pasa es que cuando uno se la pasa bien, es fin de semana todo el tiempo. Así que yo quiero que me digas cómo te la estás pasando tú. 99 92 39 95 26. ¿Quieres dedicar una canción? ¿Quieres pedir una canción? ¿Quieres mandar saludos a alguien especial? Contarme qué andas haciendo, si te tocó lluvia, si no te tocó lluvia, desde donde me estás escuchando. Ahora sí que coméntalo, 99 92 39 95 26, porque a nosotros nos tocó un poquito de lluvia, mucho calor y muchas ganas de trabajar. Así que vámonos con más música. Llega el general con esto que es Rica y Apretadita. Súbele el volumen, que escuchas La Comadre que sí la mueve.

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0: Son las 8:46.
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2: 9 de la noche con 55 minutos. Llega Joy Montana y Sebastián Yatra. Suena el de Bon. Súbele el volumen, que escuchas la comadre que sí la mueve.

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2: Son las 8:58.
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8: Hola compadres y comadres, yo soy Ruido y escuchas La Comadre 98.5. Te dejo mi track Arenas Movedizas, espero les guste. Así suena el hip hop.

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0: Son las 9:15.
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11: Noche ya con 18 minutos. Continúas disfrutando de lo mejor de los éxitos que el 98.5 FM tiene para ti. Y bueno. Oye, ¿recuerdas que el fin de semana estábamos platicando de el aniversario luctuoso de Juan Gabriel? De hecho, aquí hicimos como que un espacio especial para conmemorar su carrera, su trayectoria, el legado musical que nos dejó. Bueno, pues te dije, el viernes fue el décimo aniversario luctuoso y por lo tanto, una cadena famosa de cines aquí en nuestro país, pues relanzó, bueno, mejor dicho, lanzó el concierto Mi Primer Bellas Artes, pues en sus pantallas de cine. De hecho, me parece que todavía continúan. No solo fue el viernes, sino por una temporada se va a estar proyectando este concierto en las salas de este cine, ¿no? Pero ¿qué es lo que tiene aquí? El dato curioso es que también lanzaron a la venta paquetes o combos, dirían por ahí, con nombres de algunas de las canciones y los sobrenombres más representativos del señor Alberto Aguilera Valadez. Como bien te dije, empezamos el 28 de agosto con una versión restaurada de ese concierto histórico que Juan Gabriel ofreció en el Palacio de Bellas Artes a raíz del décimo aniversario luctuoso que se cumplió el 28 de agosto. Entonces, el estreno, o sea, esta proyección y estos productos promocionales forman parte al homenaje que esta cadena de cines preparó para las presentaciones recordadas de Juan Gabriel. No sé qué te parezca a ti, ¿eres fan como para ir al cine y comprarte uno de estos paquetes que trae palomitas, refresco, etcétera. Dicen que, por ejemplo, hay combo que se llama Inolvidable, hay un combo que se llama Noa Noa, hay el combo Querida, y así hay varios paquetes que van desde los 200 pesos hasta muchísimo, muchísimo más, ¿no? Entonces te puedes llevar un vaso promocional que obviamente tiene una foto de el señor Juan Gabriel en el Bellas Artes, en el concierto que justamente se está proyectando. Entonces puede haber desde vasos a termos y pues también así tu paquete que trae tus palomitas, tu refresco y en el vaso promocional o en un termo promocional o trae unos nachos, etcétera. Entonces ahí está la variedad, la creatividad que tuvieron, que te digo, hubo una lista de combos, ¿no? Y todas son con algún nombre característico. Hay el combo Amor Eterno, el combo El Divo, no sé, tú si eres fan, ¿irías a buscar tu combo? Yo creo que tal vez sí, ¿no? Que nos lo comenten al 9992-3995-26. Si sacan un promocional de tu artista favorito en el cine con una proyección de uno de sus conciertos, ¿irías a verlo al cine y a comprar tu combo para llevarte tu artículo promocional a tu casa? Nah, no estaría mal, ¿no? Oye, vámonos con más música y bueno, pues hablando del señor ahí al respecto, vamos a escucharlo a él, Hasta Que Te Conocí. Son las 9:22 y escuchas La Comadre Que Sí La Mueve.

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2: Son las 9:29.
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0: Son las 9:46.
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2: Son las 9:58.
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10 de la noche en punto. Estás escuchando a la comadre 98.5 que sí la mueve. Y seguimos aquí echando relajo a través de la señal de los éxitos. Ya cantamos. Hoy sí nos pusimos

cumbiamberos, nos pusimos baladistas, ya cantamos, ya romanceamos, ya hicimos de todo. Empezamos con Urbano a las 8 de la noche, ahora sí que estamos avanzando entre géneros musicales, así que espero que te esté gustando la programación del día de hoy. 99 92 39 95 26 es nuestro WhatsApp, comadre, para que te puedas comunicar. Y hoy yo tengo un saludito pendiente aquí, dice: hola, buenas noches. Oli, buenas noches, quiero mandarle saludos a mi esposo Carlos Ceballos, que lo amo muchísimo, es el mejor y tiene una carita con corazones. Quisiera saber si me pueden poner una canción de Morat. Fíjate que la canción de Morat que me está solicitando no la tengo en catálogo. Si quisieras otra que pues que tengamos aquí en el catálogo de la comadre, con todo el gusto del mundo. Ya sabes, puede ser entre salsa, cumbia, merengue, norteño. Tenemos muchos géneros que explorar en la comadre. Si es uno de esos que cumple con el catálogo del 98.5, con todo el gusto del mundo te ponemos tu canción para tu esposo Carlos, que tú, o sea, le mandaste saludos a tu esposo Carlos Ceballos, pero no dijiste quién eres tú, así que espero que haya escuchado tu saludo. Y si tienes otra canción en mente, con todo el gusto del mundo te la ponemos. Oigan, ¿cómo les está yendo en este lunes de quincena? Lunes de apagón. Se está reportando que en varias partes de la ciudad estamos de apagón. ¿Dónde sí, dónde no? ¿Cómo podemos saberlo? Muchas personas escuchan radio todavía con radios de recargables o de baterías, y a lo mejor, y aunque no tengas luz, nos estás escuchando por tu radio. Háznoslo saber al 99 92 39 95 26. Y mientras tanto, nos vamos con más música, y llega este hombre que a sus 35 años ha logrado hacer de todo. Estuvo en Calibre 50, hizo 12 años ahí, me parece, y dijo en 2022, me voy porque quiero libertad creativa y personal, así que yo quiero seguir mis sueños, quiero seguir en esto de la música, pero ya quiero hacer algo más mío. Y al mismo tiempo, este hombre, en todas sus presentaciones, ahorita está sold out, está haciendo gira por todo el país, ha hecho duetos, amigo de todos los artistas, y se trata nada más y nada menos que de Eden Muñoz. La verdad, le está yendo muy bien. Ya ven que hasta participó en un programa de televisión en Quieres la Máscara también hace unos años. La verdad es que está en su prime era, dirían por ahí, y que ahora también se vuelve muy viral en internet, porque tiene una canción que es la que vamos a escuchar, que en esa parte del concierto se suben los niños que estén ahí cerca del escenario a bailarla, cantarla y a disfrutarla. Esta canción se llama La Nena y tú la disfrutas a través de La Comadre 98.5, que sí la mueve. ¡Súbele el volumen! ¡Oh!

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0: Son las 10:16.
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10 de la noche ya con 21 minutos. Continúas disfrutando de los éxitos que el 98.5 tiene para ti, la comadre, que sí la mueve. Y acabamos de escuchar a la señora Paquita, la del barrio, con cheque en blanco. ¿Cómo ves? Aquí, brava, fuerte, digna, echándole carrilla, no me voy a dejar, ¿no? Oye, síguete comunicando al 99 92 39 95 26. Gracias a los que siempre se comunican que están vendiendo bebidas y alimentos, hot dogs, salbutes y panuchos desde el oriente, en el poniente, en el centro. Muchas gracias, gracias. Esperamos que todo se acabe lo más pronto posible. Y también a nuestros amigos que nos escuchan mientras laboran en plataformas de transporte. Muchas, muchas gracias por estar en sintonía y qué bueno que sus viajes se hagan a menos con la señal de 98.5. Oigan, si quieren pedir una canción, mandar un saludo, reportarse como ya lo han estado haciendo, lo pueden hacer. Como bien te mencioné, el 99 92 39 95 26. Y aquí se volvió a reportar la comadrita que le había mandado saludos a su esposo Carlos Ceballos. No volvió a decir, o sea, otra vez me mandó mensaje y no me dijo su nombre de nueva cuenta. Solo que quería una canción de la Arrolladora para su esposo y yo, ¿quién soy para negarla? Así que vamos a ser felices estos tórtolos. Llega la Arrolladora, tú eres la razón. Súbele el volumen que escuchas la comadre que sí la mueve.

0: 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Son las 10:30.
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0: 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Son las 11:01.
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Iniciamos esta última hora de maratón musical. De ritmazo, de gozadera. Son las 11 de la noche con 5 minutos y estás escuchando la señal de los éxitos, la comadre que sí la mueve. Nos quedan poco menos de una hora para seguir disfrutando de grandes éxitos. Ahora nos vamos a ir con un bloque de salsa para meterle sabor y ambiente a esta nochecita de lunes que ya está finalizando. El mes de agosto prácticamente ya terminó. Saludemos al nuevo mes de septiembre y todo lo que va a traer, todo lo que trae el mes de septiembre. ¿Qué trae? Pozole, antojito mexicano, grito, orgullo por ser mexicano. Sí, sí, sí. Ahora vamos a empezar a ver la decoración patriótica pues a lo largo de la ciudad. Si ustedes se asoman por la calle 60, ya está la decoración, las luminarias verde, blanco y rojo. Algunos que otros, bueno, uno que otro automóvil con su banderita de México, porque aquí en Yucatán somos bien orgullosos de ser mexicanos. Así que 9992-3995-26, si te quieres comunicar, si nos quieres decir algo, si eres igual felizmente patriótico, orgulloso de ser mexicano, si quieres pedir una rola, ahora sí que tú mandas porque ya casi nos vamos. Mientras tanto, como bien te dije, nos vamos con algo de salsa. Llega el señor Marc Anthony. ¿Ahora quién? Súbele el volumen, que escuchas la comadre que sí la mueve.

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1: Son las 11. 17.
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11 de la noche ya con 27 minutos. Continúas escuchando La Comadre que sí la mueve. Y seguimos con este ritmo de salsa para cerrar la noche. Ya bien sabes, puedes mandar tu nota de voz. No, tu mensaje de texto al 9992-3995-26, como aquí nos acaba de llegar. Hola, buenas noches a la locutora que está en turno. Les estoy sintonizando desde la colonia Miraflores. Saludos hasta la colonia Miraflores. Técnico en urgencias médicas, Manuel Benfil. Manuel, un saludo enorme y gracias por estar en sintonía de La Comadre que sí la mueve, y esperamos que estés disfrutando de la selección musical que tenemos en estos momentos, porque ya nos queda aproximadamente media hora para concluir nuestra participación en la noche de hoy. Ya sabes, estamos despidiendo el mes de agosto, le queda media hora a este mes que ya vamos a iniciar con el mes de septiembre. Mientras tanto, súbele el volumen a tu radio que estás escuchando La Comadre que sí la mueve.

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1: Son las 11:34.
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1: Son las 11:45.
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4: En este momento, mientras escuchas estas palabras, tu cerebro está haciendo algo extraordinario. Está interpretando sonidos, convirtiéndolos en lenguaje, buscándole sentido y al mismo tiempo manteniéndote respirando, parpadeando y con el corazón latiendo. Todo eso en menos de un segundo. Y lo más sorprendente, el cerebro que hace eso hoy no es el mismo que tenías hace 10 años. Porque tu cerebro nunca deja de cambiar. El cerebro no es una estructura fija, sino un sistema dinámico que se transforma a lo largo de toda la vida. Todo comienza en el vientre materno, donde se forma un cableado cerebral único para cada persona, tan irrepetible como una huella digital. Ese cableado es como el hardware de una computadora. Establece los circuitos básicos que nos permiten respirar, dormir y succionar apenas nacemos. Después del nacimiento llega la infancia y ahí el cerebro se convierte en una esponja. Cada estímulo, una caricia, una canción, un juego, funciona como un programa de software que se instala sobre ese hardware inicial. Las conexiones entre neuronas se multiplican a una velocidad impresionante. Por eso, la infancia es la etapa de mayor plasticidad cerebral, la capacidad del cerebro para transformarse en respuesta a lo que vive. Luego viene la adolescencia. Y aquí pasa algo fascinante. El cerebro empieza a afinar sus conexiones. Fortalece las que más usa y elimina las que no necesita. Pero atención, el lóbulo frontal, que es donde se toman decisiones y se controlan los impulsos, todavía no está terminado. En muchos casos, no madura completamente, sino hasta después de los 21 años. Por eso, en la adolescencia, es común actuar sin medir riesgos y buscar la gratificación inmediata. No es rebeldía, es biología. En la adultez, el cerebro alcanza su mayor estabilidad. Las redes neuronales están mejor organizadas, lo que permite pensar con mayor claridad, regular las emociones y tomar decisiones complejas. Pero estable no significa estático. En esta etapa, también pueden aparecer desafíos emocionales como el estrés, la ansiedad o la depresión, porque en el cerebro siempre conviven emociones positivas y negativas. Y mantener el equilibrio depende mucho de cada persona. Y cuando llega la vejez, aunque la memoria a corto plazo puede fallar y algunas conexiones disminuyen, el cerebro sigue siendo capaz de aprender, de adaptarse, de sorprendernos. La experiencia acumulada fortalece capacidades como el juicio y la reflexión. Envejecer no es apagarse, es cambiar de ritmo. ¿Cuidar este órgano extraordinario? Existen tres claves. Actividad física para oxigenar el cerebro. Estimulación intelectual para forzar la neuroplasticidad. Y convivencia social, porque el cerebro humano está diseñado para relacionarse con otros. El aislamiento y la soledad lo dañan. La conversación, la colaboración y el afecto lo protegen. Porque entender el cerebro, como dice esta gran científica mexicana, es entendernos a nosotros mismos. Con información de la doctora Herminia Pasantes, pionera mexicana en neurociencias e investigadora emérita del Instituto de Fisiología Celular de la UNAM. Les saluda Mónica Genis.
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Ya oíste, hoy así nos ponemos de románticos, pero bailando, pero echando el cotorreo, el relajo máximo. Oye, ya son las 11 de la noche con 55 minutos. Ha llegado el momento de decir adiós, pero como amenazamos con volver el día de mañana para recibir el mes de septiembre, bueno, pues no nos despidamos tanto. Oye, mi nombre es Betty Puga. Para mí fue un placer enorme acompañarte a lo largo de estas 4 horas llenas de música, llenas de ritmo, llenas de gozadera, a través de la señal del 98.5 de tu FM. Y como yo te mencioné, la invitación es que nos escuchemos el día de mañana. La invitación está abierta. Nos escuchamos el día de mañana a partir de las 8 de la noche, martes para echar relajo, para recibir el mes de septiembre y para seguir bailando, gozando y cantando a través de la señal del 98.5. Que tengas una excelente noche y una bonita mañana y un buen día de martes. Nos escuchamos mañana.

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2: Son las 12:03.
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Hey Joe familia, yo soy Killbeat. El día de hoy vas a estar escuchando Ojos de Telaraña aquí en La Comadre 98.5 FM. Yeah. ¿No crees que debo conocerte?

Hola, compadres y comadres, yo soy Ruido y escuchas La Comadre 98.5. Te dejo mi track Arenas Movedizas, espero les guste. Así suena el hip hop, soul bap es lo que hago yo, desde el corazón.

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4: ¿Qué dirías si te cuento que una mujer murió hace más de 70 años, pero sus células siguen vivas? No en sentido poético, literalmente vivas. Multiplicándose en laboratorios de todo el mundo, ayudando a crear vacunas, combatir el cáncer y salvar millones de vidas. Se llamaba Henrietta Lacks. Era una mujer afroamericana, madre de 5 hijos, y nunca supo que su cuerpo cambiaría la historia de la medicina para siempre. En 1951, Henrietta llegó al hospital Johns Hopkins, en Baltimore, Estados Unidos. El único de la zona que atendía a personas afroamericanas, con un dolor terrible.
5: Le diagnosticaron cáncer de cuello uterino.
4: Antes de iniciar el tratamiento, un médico le extrajo células de su tumor sin que ella lo supiera y sin pedirle permiso. Esas células llegaron al laboratorio del doctor George Gay y ahí ocurrió algo que nadie había visto antes. En lugar de morir a los pocos días, como todas las células humanas cultivadas hasta entonces, las de Henrietta seguían vivas y se multiplicaban sin parar. Las células ELA son inmortales porque provienen de un tumor de cáncer de cuello uterino muy agresivo que sufrió una combinación de mutaciones genéticas. Estas células superan el límite de envejecimiento biológico y se multiplican infinitamente en condiciones de laboratorio. Las llamaron células ELA por las dos primeras letras de su nombre y su apellido.
5: Son las primeras células humanas consideradas inmortales.
4: Se calcula que se han producido más de 50 toneladas de células ELA y han sido utilizadas en más de 100.000 estudios científicos en todo el planeta. Gracias a esas células, se desarrolló la vacuna contra la poliomielitis, se investigó el VIH,
5: se avanzó en tratamientos contra el cáncer de mama
4: y se probaron terapias durante la pandemia de COVID-19. También fueron clave para la vacuna contra el virus del papiloma humano.

0: Pero esta historia tiene una sombra. Henrietta murió en octubre de 1951, a los 31 años. Nunca supo que le habían extraído células. Su familia vivió décadas en la pobreza, sin seguro médico, sin enterarse de que el legado biológico de su madre circulaba por laboratorios de todo el mundo, generando descubrimientos, premios y ganancias millonarias de las que ellos nunca vieron un centavo. Su caso, atravesado por el racismo y la desigualdad de la época, abrió uno de los debates éticos más importantes de la medicina moderna. ¿A quién pertenecen las células de tu cuerpo una vez que salen de ti? ¿Puede la ciencia avanzar a costa de la dignidad de una persona? En 2021, la Organización Mundial de la Salud le otorgó a Henrietta un reconocimiento póstumo. Su hijo Lawrence, de 87 años, lo recibió rodeado de nietos y bisnietos. Henrietta no eligió ser inmortal, pero sus células, sin pedirle permiso, decidieron no morir. Y al hacerlo, le regalaron al mundo una herramienta que ha salvado millones de vidas. Su historia nos recuerda que detrás de cada gran avance científico siempre hay una persona, y que la ciencia sin ética es una ciencia incompleta. Un guión de Leonardo Santiago con información del portal Ciencia UNAM. Les saluda Mónica Genis.
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1: Muy buenos días, ¿cómo están? Bienvenidos a este despertador y estamos listos para llevarles toda la información aquí en esta próxima hora en La Comadre 98.5. Oigan, bueno, pues ya comenzaron las clases, ya sabemos bien, y aunque ya no hay tanto tránsito vehicular hacia Progreso, digo, solo el normal, el habitual de muchos de los que trabajan allá o que viven allá y vienen a Mérida a trabajar, bueno, pues quiero comentarles que la Secretaría de Infraestructura, Comunicaciones y Transportes anunció la implementación de un operativo vial especial en la carretera Mérida-Progreso. Sí, este operativo constará de algunos cierres y desvíos en la carretera, por lo que se compartieron algunos detalles para que todos estemos enterados. Las autoridades dijeron que estas razones de cierre, pues en la carretera, además de la fecha exacta en la que se van a comenzar estas labores, se debe precisamente a una reparación. Aunado a esto, se dieron rutas alternativas para que pues todos podamos en diferentes puntos del camino evitar problemas viales. De acuerdo con lo señalado, los cierres y desvíos en esta carretera darán comienzo el día de hoy, 1 de septiembre, motivados por trabajos de reconstrucción en la zona, y se espera que desde el día de hoy haya presencia de trabajadores realizando esta chamba, esta labor, ¿no? El cierre de la carretera Mérida-Progreso se debe por la reanudación de los trabajos de reconstrucción del puente ubicado en el kilómetro 34, la intervención enfocada en la estructura del cuerpo B de la salida de Progreso hacia Mérida contempla la demolición incluso de la sección superior para colocar nuevas traves, losa, parapetos de concreto y carpeta asfáltica, con una duración estimada de 2 meses. El plan vial contempla el cierre total del tránsito de salida hacia la capital yucateca, desde el distribuidor de acceso al puerto hasta la conexión hacia Chelem. Para mantener la conectividad, se va a habilitar doble sentido de circulación sobre los carriles del cuerpo A, es decir, los que van de Mérida a Progreso, desde el kilómetro 32.5, así que muy pendientes por esto. Así que ya saben, las autoridades han recomendado el uso de rutas alternas para agilizar la movilidad durante el periodo de labores. Los conductores que viajen desde Progreso hacia Mérida deberán tomar la carretera Yucalpetén-Chelem para reincorporarse más adelante a la vía principal. En tanto, para trasladarse desde Mérida hacia comunidades costeras como Chicxulub, San Benito o Telchac, la alternativa sugerida es la ruta Concal Chicxulub Puerto. El operativo de vigilancia y control será coordinado de manera conjunta por la Guardia Nacional, la Secretaría de Seguridad Pública de Yucatán y, por supuesto, la Policía Municipal del Puerto de Progreso. 6:15 a.m, así comenzamos este despertador con esta información. Así que si vienes de Progreso hacia Mérida, pues mucho cuidado. Recuerda que a partir del día de hoy, pues esta ruta estará pues cerrada debido a los trabajos de rehabilitación. 6:16 a.m, corte y regreso. Buenos días.
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2: Son 6:16.
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1: Ya son las 6 de la mañana con 23 minutos, 6 con 23, aquí en La Comadre 98.5. Un saludo a mi querido amigo Chucho Ortiz, que está yendo a la escuela. Bueno, no él, sino su hija, está llevando a su hija a la escuela. Saludos a Megan también, que ya regresó a clases. Ni modo, ni modo. Pero bueno, un saludo, amigo, sabes que te quiero. Y nos pueden ver el sábado a las 11 de la mañana en La Palangana. Allá está Chuchito con nosotros. Oiga, vámonos con más información. Recuerden nuestro número de WhatsApp 9992-3995-26. Oigan, hay que manejar con mucha, mucha precaución, de verdad, mucha precaución, porque 4 personas resultaron gravemente heridas, entre ellas 3 menores, tras el derrape de una moto en el tramo carretero Uquí-Quiní, cerca de la exhacienda Ticopó. Esta tragedia se vivió sobre este tramo carretero, más o menos a la altura de la exhacienda Ticopó, luego de que un motociclista derrapó y dejó como saldo 4 personas gravemente heridas, entre ellas, como ya les dijimos, 3 pequeños que se debaten lamentablemente entre la vida y la muerte. Al sitio acudieron elementos de la Dirección de Seguridad Pública y Vialidad de Motul a bordo de la unidad 699, que al internarse a un costado de la carretera, hallaron a las víctimas tendidas e inconscientes entre la maleza junto a una motocicleta. Ante esta escena, los paramédicos de la Policía Municipal brindaron los primeros auxilios y valoraron a 2 niñas en estado de salud sumamente crítico. La magnitud de este accidente obligó a solicitar el apoyo urgente de la Secretaría de Seguridad Pública, en donde, bueno, pues obviamente que mandaron a más ambulancias, 3 ambulancias más. Debido a la cantidad de heridos y la severidad de sus lesiones, los socorristas tuvieron que armar un puesto de socorro a la orilla de la carretera para lograr estabilizar, abordar y trasladar a las víctimas en un operativo relámpago hacia una clínica en Motul. Los lesionados fueron identificados como Pedro Pablo, que se encontraba inconsciente y al parecer en presunto estado de ebriedad al momento del rescate, así como menores de 8, 6 y 2 años de edad. Al ingresar al hospital de Motul, los 3 infantes lo hicieron de inmediato a la unidad de terapia intensiva. Horas más tarde, ante la necesidad de equipo médico especializado para poderles salvar la vida, pues se coordinó un traslado de urgencia hacia el hospital Orán, aquí en Mérida. Hay que manejar con mucha precaución. La cuestión es, ¿por qué iban 3 menores y un adulto en la moto, más de las personas permitidas? Cuidado con eso. Lamentablemente muchas familias es su único medio de transporte, pero es preferible dar 2, 3 o 4 vueltas para llevar a las personas a algún punto que subir todos a la moto. Háganlo con mucha precaución, por favor. 6 de la mañana, 26 minutos, llegan Los Ángeles Azules. Soy Juanelo.
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1: Buenos días.

0: azules. Muchísimas gracias y Cañaveral.
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2: Antes de irnos al corte comercial, les quiero comentar, ¿no? El día de ayer sabemos que hubo prácticamente un apagón masivo. Bueno, pues la Comisión Federal de Electricidad atribuyó el origen del desperfecto en dos líneas de alta tensión que mantiene a numerosos hogares, que mantuvo a numerosos hogares sin energía, se debió a vandalismo. La paraestatal detalló en una actualización informativa que durante la inspección de la infraestructura se identificó que la causa fueron actos de vandalismo sobre una estructura de alta tensión. Dichos actos, según se detalló en un comunicado, dañaron los aisladores, lo cual dio pie a la salida de funcionamiento de las dos líneas. Bueno, pues obviamente todo esto afectó a muchísimas familias el día de ayer. De hecho, hay que recordar que hasta la madrugada de hoy martes el porcentaje de avance en el restablecimiento del servicio era apenas del 25% en los hogares afectados. Como parte de las estrategias para el retorno de la energía, la Comisión Federal de Electricidad indicó que se han sincronizado diversas centrales generadoras como la Riviera Maya y Valladolid para recuperar parte de la carga afectada. Trabajadores de la comisión continuaban llegando al lugar del fallo para continuar con las labores para poder reactivar el servicio que dejó, pues, prácticamente sin luz durante muchas horas a varias familias. De hecho, si tú todavía no tienes luz, repórtate con nosotros, dinos, para que también lo comuniquemos al aire. 6:31, pues claro, nos pueden escuchar a través de la radio de baterías o incluso del celular, amigo, porque recuerda que también estamos, si tienen todavía pila en el celular, los pueden escuchar por allá. Claro, o si andan en el transporte público y los operadores de los camiones están escuchando La Comadre, pues ya se enterará la gente y ya podrán decir el público hacia dónde, dónde están sin energía eléctrica. 6:32, momento del corte comercial y ahora regreso, no le cambien. Soy Juanelo, buenos días.
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4: Son las 6:32.
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1: Ya son las 6:36, 6:36 aquí en La Comadre 98.5. Compadres, comadres, nuestro número de WhatsApp, recuerden, es el 9992-3995-26. Oigan, y bueno, pues vámonos con la información del pronóstico del clima, porque el Centro Hidrometeorológico Regional Mérida pues dio a conocer su pronóstico meteorológico válido para el día de hoy. Así que bueno, pues muy pendientes, porque pues en las próximas horas se prevén algunas condiciones favorables para el desarrollo de tormentas vespertinas debido a la influencia de la onda tropical número 34. Hay probabilidad de intervalos de chubascos con tormentas aisladas en el oriente, centro y sur del estado, así como también en el centro y sur de Campeche y parte de Quintana Roo. El ambiente será caluroso durante el día, con viento que puede llegar hasta tener rachas de 40 kilómetros por hora en las zonas costeras. Así que muy pendientes. Exactamente, sí. Definitivamente hay un pronóstico de lluvia en donde pues sí va a haber algunos chubascos fuertes, así que aguas con eso, aguas con el agua, ¿no? 6:38, vámonos con más música, llega La Misma Tierra. Soy Juanelo, buenos días.
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1: Seis de la mañana con 41 minutos, 6:41. Oigan, de verdad que se pasan. Amantes de lo ajeno se llevaron cablería de un jardín de niños allá en Peto. Anteayer, más o menos a las 10 de la noche, el personal de la escuela reportó lo sucedido a la policía municipal, por lo cual una unidad acudió al lugar para tomar conocimiento de los hechos. La escuela, ubicada en la colonia Francisco Sarabia, pues fue vandalizada. Vecinos se dieron cuenta de que las luces estaban apagadas y por ello avisaron a la intendente del lugar, quien minutos después llegó al plantel para verificar lo que sucedía, así que comprobó que la escuela estaba en penumbras y al ingresar, grande fue su sorpresa al ver que cuatro registros estaban abiertos y se habían robado 500 metros de cablería aproximadamente. La trabajadora le informó a los oficiales que desconocía quién había ingresado al plantel y se había robado la cablería, pues el viernes se retiró más o menos a las 2:30 de la tarde después de concluir sus labores. Cuando los oficiales realizaron las diligencias, una vecina se acercó y les indicó que alrededor de las 9 de la noche se percató de que las luces estaban apagadas. Los agentes informaron a la mujer que era necesario que interponga una denuncia ante el departamento jurídico para llegar a los fines legales correspondientes. 6 de la mañana con 42 minutos, 6:42. Vámonos con más música. Llega Pilón y su grupo espectáculo La Medida. Buenos días.
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1: Son las 6:46.
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5: Ya sabemos que el día de ayer, desde muy temprano, padres y madres de familia acompañaron a sus hijos hasta las escuelas para retomar sus estudios luego de casi 2 meses de vacaciones. Ya saben, muchos, incluso hasta el día de hoy, están preparando uniformes, útiles escolares, ¿no? Planchando todo para con tal de llegar a tiempo. Hay que madrugar para llevar a los pequeños, ¿no? Y no tan pequeños, a las aulas. Sí, así es. El día de ayer, 31 de agosto, las escuelas de educación básica en todo el estado volvieron a llenarse de estudiantes. Y de acuerdo con la información de la Secretaría de Educación del Gobierno del Estado, un total de 410 mil alumnos regresaron a las aulas en el nivel básico para comenzar un nuevo ciclo escolar. Hay que recordar que la última vez que los alumnos de preescolar y primaria estuvieron en las escuelas fue el pasado 26 de junio. Después de varias semanas de vacaciones, el día de ayer nuevamente se observaron calles con mucho movimiento, padres acompañando a sus hijos, estudiantes reencontrándose con sus compañeros y maestros en distintas escuelas. Para muchos papás incluso, este regreso a clases representa también la satisfacción, ¿no?, de ver avanzar a sus hijos en sus estudios. Incluso una madre de familia dijo sentirse muy contenta de ver a su hija pues regresar a la escuela ahora en el cuarto año de primaria. Dijo que estaba muy feliz, muy contenta, ¿no?, y demás. Pero obviamente también hay que mencionar que muchos papás, incluso en las redes sociales, se vio que lloraban los papás. Ya no tanto los niños, ¿no?, sino los papás volver a dejar a sus hijos en las escuelas. Bueno, pues ahí está, cosas que pasan y que hay que aprender. Chamacos, hay que aprender. Si nos estás escuchando y estás yendo a la escuela en este momento, te están llevando tus papás, pues con mucho, mucho cuidado, pero sobre todo muchas ganas de aprender. Por cierto, ya saludamos a Megan, hija de Chucho Ortiz, y aprovecho a saludar a Mati, porque el sábado que vino Mati es hijo de, bueno, ustedes la conocen en televisión como Ramflas y tú, bueno, de Gris. Bueno, pues obviamente Mati me dijo el sábado, ya te voy a volver a escuchar en las mañanas, ¿no? Porque él también me escucha en las mañanas. Así que mi Mati, te mando un abrazo y pues disfruta de este regreso a clases. Digo, ayer fue el primer día, pero pues hoy disfruta también de este regreso a clases y estudia muchísimo. Ah, qué talento tiene este chamaco de Mati, ¿eh? Muy buen conductor nos va a resultar mi Mati. 6:50, 6:50, vámonos con más cumbia. Esto se llama El Tres Nombres. Soy Juanelo, buenos días.
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1: Ya son las 6 de la mañana con 53 minutos, 6:53 aquí en La Comadre 98.5. Ya ha llegado el momento de despedirnos por ahora de la información, porque recuerden que a las 7 de la mañana vamos a tener las complacencias en el Código Comadre. Así que a partir de este momento, ustedes pueden reportarse con nosotros, solicitar la canción que quieren escuchar, pero tiene que ser únicamente a través de los mensajes de audio. Recuerden muy bien, nuestro número de WhatsApp es el 9992-399526. Y es importantísimo que nos compartan dos datos, solo dos datos. El nombre de la canción que quieres escuchar y el nombre del artista que la interpreta. Ahora bien, si tú le quieres dedicar esa canción a alguien más, adelante, también lo puedes hacer. No pasa nada. Pero siempre y cuando sea en el mismo mensaje de audio. Tiene que ser mensaje de audio. ¿Por qué? Porque es la dinámica del programa y porque queremos escuchar tu voz también al pedir tu canción. Así que no lo pienses más y repórtate con nosotros. 6 de la mañana con 55 minutos ya. Momento de más música. Les voy a dejar con Aarón y su grupo Ilusión. Soy Juanelo. Muy buenos días.
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1: Son las 6:59.
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3: Buenos días, Juanelo. ¿Me puedes poner la canción de Andy Kiru, Un Ángel de Paz? Gracias.
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0: Buen día, Juanelo, saluda aquí tu amigo Norberto. ¿Será que nos puedas poner una melodía de Parchís, el porro sabanero? Gracias, Juanelo, para aquí, para escuchar con la banda aquí de Reima. Gracias, Juanelo, gracias.
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0: Buenos días, Juanelo, muy buenos días. Me podría complacer con Miguel Gómez, el Codorniz. Excelente día.
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0: 7 de la mañana con 14 minutos, momento de irnos al primer corte comercial del día de hoy, así que, bueno, en el código comadre, obviamente, así que te invito a quedarte con nosotros. Ya sabes, nuestro número de WhatsApp es el 9992-3995-26. Recuerda que si quieres pedir alguna complacencia, este es el momento para hacerlo, para reportarte con nosotros a través de los mensajes de audio directamente a nuestro número de WhatsApp 9992-3995-26. Recuerda que mientras más rápido envíes ese mensaje de audio, más rápido también vas a escuchar tu canción. Así que no lo pienses más y repórtate con nosotros. 7:14, momento del corte y regreso. Buenos días.
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2: Son las 7:14.
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4: Hola, Vanelo, buenos días. Una música de Miguel Gómez. Dulce María, gracias.
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0: Buen día, Juanelo. ¿Me puedes poner La Promesa de Paleto? Gracias.
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0: Buenos días, Juanelo, buenos días. ¿Nos puedes poner, por favor, popurrí homenaje a Mr. Chivo con Parchís? Muchísimas gracias, buen día.
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0: Seguimos con más en este que es el Código Comadre. Son las 7 de la mañana con 31 minutos, 7:31. Compadre, comadre, ya sabes, nuestro número de WhatsApp, 9992-399526. Importantísimo que te reportes con nosotros ahora mismo, porque mientras más rápido lo hagas, más rápido también vas a escuchar tu canción. Recuerda, 9992-399526. Dime qué canción quieres escuchar, qué artista la interpreta. Los chamacos de producción están ya listos, preparados para ir programando las canciones poco a poco. Así que ya lo sabes, no le cambien. Regreso, 7:32, corte. Y seguiremos con más complacencias.
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2: Son las 7:32.
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10: ¿Qué tal, Juanelo? Buenos días. Estamos escuchando aquí de rumbo a Mérida para el trabajo. Queremos escuchar. No quiero que eso con los duendes locos de Motul.

0: Hola, buenos días. ¿Me puedes poner la canción de La Bruja con Marco Flores y Lágeres? Gracias, Ponelo. Saludos.
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0: Seguimos con más en este que es el Código Comadre, 7:44 p.m. Compadre, comadre, ¿no has enviado aún ese mensaje de audio pidiendo tu canción? ¿Qué es lo que esperas? Repórtate con nosotros ahora mismo. Recuerda indicarnos el nombre de la canción, el nombre del artista que quieres escuchar y con eso es suficiente. Tenemos que irnos al corte comercial y ahora volvemos porque todavía tenemos más complacencias en puerta. No le cambien, regreso. Buenos días.
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2: Son las 7:45.
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10: Buen día, Juanelo. Buen día, Juanelo. Pues complacer una rola con Junior Clam, señora mía. Gracias, Juanelo. Saludos.
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0: Buenos días, Juanelo. Saludos al Piña, que es bien trabajador. Se levantó muy temprano y quiere escuchar la música de Kleiber, Ojitos de Miel.
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0: Buenos días, tocayo. Saludos a la taquería Mari. Traigo el poder de los pica pica. Drácula. Gracias.
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0: Seguimos con más en este que es el Código Comadre. 7:58 7:58, momento de irnos al siguiente corte comercial. Y ahora regreso, recuerden muy bien nuestro número de WhatsApp, 9992-3995-26. Dime qué canción quieres escuchar, qué artista la interpreta. Recuerda que el día de hoy, Código Comadres, hasta las 10 de la mañana, ya llevamos una hora de complacencias. Y si tú todavía no has enviado mensaje, ¿qué es lo que esperas? Recuerda que mientras más rápido lo hagas, más rápido también vas a poder escuchar tu canción. Así que aquí estaremos esperando ese mensaje. Corte y regreso. Buenos días.
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2: Son las 7:58.
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10: Buenos días, Juanero, buenos días, acá estoy comenzando, entrando a la chamba. Ya fue complacerme la derrota con Banda MS. Saludos, buen día.
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0: Buenos días, Juanelo, aquí desde la carnicería Cuatro Hermanos, saludándote y felicitando por este excelente programa. La del viejón con la adictiva, Juanelo, porfa. Muchas gracias, bendiciones, Juanelo. Parte Frei Manrique.
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0: Buenos días, Juanelo, buenos días. ¿Puedes poner, por favor, por allá el teléfono de la carcajada o de los Méndez? Gracias.
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0: 8 de la mañana con 12 minutos, 8 con 12 aquí en La Comadre 98.5. Te recuerdo nuestro número de WhatsApp 9992-3995-26. Dime qué canción quieres escuchar, compadre, comadre. Este es el momento para poder hacerlo. 9992-3995-26. Recuerda, dime qué canción, qué artista la interpreta y con eso es suficiente para ir programando tus canciones a lo largo del programa el día de hoy, que recuerda que terminamos hasta las 10 de la mañana. Así que no lo pienses más, repórtate con nosotros a la de ya. Aprovecho a enviar saludos para todos los trabajadores de la taquería La Curva de la 65, que como todos los días nos están escuchando. Gracias de verdad. Muchas, muchas gracias por estar al pendiente de La Comadre 98.5. Que preparen bien allá los tacos, las tortas y toda la cosa para que los comensales disfruten no solamente de la buena y deliciosa comida, sino también de la buena música a través de La Comadre 98.5. Momento del corte comercial y ahora regreso. No le cambien, soy Juanelo. Buenos días.
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4: Son las 8:13.
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0: Seguimos con más en el Código Comadre, 8 de la mañana con 30 minutos, 8 con 30. Nos queda hora y media de programa, tiempo suficiente para ir programando tus canciones. ¿Todavía no has enviado ese mensaje? Bueno, ¿qué esperas? Apúrale porque estamos dispuestos a complacerte esta mañana. Recuerda muy bien nuestro número de WhatsApp, 9992-399526. Dime qué canción quieres escuchar, qué artista la interpreta, para que vayamos programando esas canciones a lo largo de lo que resta de programa. Corti, regreso, buenos días.
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2: Son las 8:31.
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10: Días, ¿me puede complacer con la de Adone se fue de Rigo Tobar?
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0: Juanero, buenos días. Ahora voy a poner la canción de Búsquenla de Capitanes de la Cumbia en vivo. Saludos.
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0: Buenos días, quisiera que me tocara la canción, los tocayos de este archivo y paleta, por favor, gracias.
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0: Seguimos con más. Ya nos queda una hora con 15 minutos. Ya son las 8:45. Nos queda hora y cuarto para seguir complaciéndote esta mañana de martes 1 de septiembre. Ya estamos entrando en el noveno mes de este 2026. Qué rápido, compadres. De verdad, muy, muy rápido estamos avanzando. Este año, ya cuando nos demos cuenta, estaremos pensando en... Bueno, no estaremos, porque al menos nosotros aquí en CIPSE ya estamos pensando todas las sorpresas que vamos a tener para ustedes en el mes de diciembre. Y aprovecho mencionarles también que tenemos Lotería CIPSE. Vamos a estar recorriendo diferentes puntos de la ciudad con muchos regalos para ustedes, jugando lotería, que eso también es importante. Así que te invito a reportarte con nosotros. Y que estés pendiente, muy pendiente, porque muy pronto estaremos llegando a tu colonia. Vámonos al corte y regreso. Buenos días.
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2: Son las 8:46.
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9: Buen día, Juanelo. ¿Me puedes complacer con una con la amor barato de Paleto, por favor? Buenos días.
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0: Buenos días, vamos a dedicarle a Beatriz Adriana, para mi esposa, a la canción Ansia, la marcha de Parchís. Están trabajando en un taller de costura en el centro, de su esposo, Jesús.
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8:56, 8:56 aquí en La Comadre 98.5. Compadre, comadre, estamos dispuestos a seguir complaciéndote esta mañana. Todavía tenemos el tiempo y el espacio, obviamente, para poder programar alguna canción. Recuerda muy bien que nuestro número de WhatsApp es el 9992-399526. Dime qué canción quieres escuchar, qué artista la interpreta, y con eso de verdad es suficiente para ir programando tus canciones poco a poco a lo largo del programa. Así que, pues te invito a reportarte aquí a la cabina de La Comadre 98.5 y pedir tu canción.

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3: Son las 8:57.
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11: Claro que sí. ¿Me podrían hacer una complacencia de una canción de Arriolagartos? De los Chipper Shows.
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0: Juanelo, buenos días. ¿Será que me puedes poner la canción del Trono de México? Prometiste volver. Gracias y excelente martes para todos.
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0: Hola, ¿qué tal? Muy buenos días, Juanelo, soy Marichuy. Por favor, ¿podrías complacer con la canción de Colegiala de la Sonora de Margarita con Caló? Muchísimas gracias, que tengas un excelente día.
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0: Seguimos con más complacencias en el Código Comadre, 9 de la mañana con 14 minutos, 9 con 14. Te recuerdo nuestro número de WhatsApp, 9992-399526. Recuerda decirnos qué canción quieres escuchar, qué artista la interpreta. Y con eso de verdad es suficiente para ir programando tus canciones a lo largo del programa. Así que te invito a reportarte con nosotros. Recuerda nuestro número de WhatsApp 9992-399526. Corte y regreso. Buenos días.
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0: Son las 9:15.
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0: Buenos días, Juan, le puedes poner la gorda de los caracoles. Muchas gracias. Saludos de parte de los Bulldogs a toda la banda del 98.5 que sí la mueve.
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2: Momento del corte comercial, 9:30, 9:30 aquí en La Comadre 98.5. Te recuerdo nuestro número de WhatsApp 9992-3995-26. Dime qué canción quieres escuchar, qué artista la interpreta, para que vayamos programando tus canciones a lo largo de esta media hora ya que nos queda de programa. Corte y regreso, buenos días.
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4: Son las 9:30.
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13: Buenos días, Juanelo. ¿Puedes poner la canción de Déjame Tocarte de Anahísa y los Rebeldes? Muchas gracias.
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14: DJ Wilbert Mike.

0: Buenos días, Juanelo. Que estemos teniendo un excelente martes. Quisiera escuchar una canción de la banda MS, Me Olvido. Te saludo desde Ciudad Cauquel, atentamente Jesús. Saludos y bendiciones a todos.
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0: Excelente día.

0: Muy buenos días, Manolo. ¿Será que puedas poner la rola de Paleto, Carrito de Federico? Un saludo para todas las bandas.
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0: Nos vamos al último corte comercial del día de hoy, aquí en el Código Comadre. Casi 3 horas de complacencias ya hemos tenido. Así que te invito a reportarte con nosotros. Nos quedan los últimos espacios, al parecer. Repórtate al 9992-3995-26. Dime qué canción quieres escuchar, qué artista la interprete. Y con eso, de verdad, es suficiente para programar tus canciones. Así que no lo pienses más y repórtate con nosotros. 9992-3995-26. Corte y regreso. Buenos días.
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2: Son las 9:44.
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11: Buenos días, Juanelo. ¿Será que me pueda poner la canción de Chiquilina, de Kleiber y la Nueva Imagen? Para toda la banda del CDH, para Julián, para Frankie, para Ezequiel, para el Chelo, para Luis Madera y para el lavador número 1, Juan Antonio Chim de Noguayún. Gracias, siempre escuchamos la comadre, sí la mueve.
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Ya son las seis, ¿qué estoy diciendo? Las 9 de la mañana con 56 minutos, 9:56. Ha llegado el momento de despedirnos. Muchísimas gracias de verdad a todos ustedes por estarnos escuchando, por estar al pendiente de La Comadre 98.5. Te recuerdo nuestro número de WhatsApp 9992-3995-26. Dime qué canción quieres escuchar, qué artista la interpreta y con eso de verdad es suficiente para programar tus canciones de aquí hasta el día de mañana. Nada, no es cierto. Mañana tendremos complacencia 7 de la mañana. Muchas gracias de verdad a todos ustedes por estar en contacto y por supuesto por seguir en sintonía con La Comadre 98.5. Recuerden que mañana estará el equipo de promoción con la Lotería Cipse. Ya estamos en el mes de septiembre y así como el año pasado tenemos sorpresas y regalos cortesía de La Comadre 98.5 para ustedes. Así que la invitación es para que nos sintonicemos, pero mañana nos veamos. Creo que mañana vamos a estar en El Porvenir, así que muy pendientes a toda la gente del Porvenir. Más o menos a las 10 de la mañana estaremos por allá, así que te invitamos a jugar lotería con nosotros. 9:57, muy buenos días.

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0: Señoras y señores, muy buenos días. Martes de espectáculos. Hoy va a ser Frutería de Martes Express, porque al rato hay un mensaje de la presidencia de México. Así que hoy vamos a estar a partir de este momento y pues hasta que ya tenga que meterse este informe. Así que yo saludo con todo gusto a mi queridísimo, el rating, la locura de este programa, la persona por la que usted realmente nos escucha los martes. Él es
1: Jenner Pereira en Frutería Espectacular.
0: Ya, más claro no puede ser, ¿sí o no, don Jenner?
2: Así es, señor Barrera, muchas gracias, muy buenos días para toda la
0: el
2: gente.
0: El honor es tuyo,
2: dile. El honor es de usted, exactamente. Ándale. De la gente que nos sintoniza, si es, ya estoy siendo consciente de esa situación, me está costando trabajo, pero lo estoy asimilando, así es. Entonces, pues bueno, muy buenos días para toda la gente que ya nos sintoniza. Escúchenos 98.5 FM y quiero empezar este maravilloso, espectacular martes.
0: A ver, ¿qué queja tienes el día de hoy?
2: No es una queja, no es una queja.
0: ¿Estás bien? Si no es queja, ¿estás bien?
2: Sí, claro, por supuesto que estoy bien, cada vez
0: es que
2: estoy
0: normalmente mejor. Cada vez que hablas es porque te vas a quejar.
2: No,
0: de
2: es
0: algo.
2: Que las quejas siempre las va a haber, siempre las va a haber. Siempre hay cosas que así como que, ay, no, pero ¿por qué? ¿Por qué tiene que pasar? Pero bueno, eso es parte de la vida y hay que también con paciencia, amor, ir entendiendo que la vida es así. Pero no se trata de ninguna queja. Es un saludo enorme, enorme para el señor Gary, que nos está sintonizando y escuchando. Muchos abrazos para Gary. Pues ya sabes que te quiero un montón. Espero ya verte pronto. Y muchos saludos y abrazos para ti. Y a darle a la chamba, que luego es tarde para terminar. ¡Ahí está!
0: Exactamente. ¿Era todo?
2: Es todo. ¡Es todo! Por el día de hoy. Bueno, también sabe que es cumpleaños, si no me equivoco, del señor Abraham Vázquez. O sea, el Jafetito.
0: El Jafetito está cumpliendo años. Muchas felicidades a Jafetito, a la Jafeta.
2: La Jafeta.
0: La figurosa, como le decimos, ¿verdad?
2: Así es, así
0: es. Oye, dice, amo a la cobra, saludos, dice por acá.
2: Saludos, ¿de parte de quién? Oye, sí, la otra vez mandaron saludos igual para la cobra gay. Que pues esperemos ya próximamente, depende de la payasa, si ya nos conectamos nuevamente, hacemos por ahí alguna grabación para que ya la gente se siga riendo, porque ya me preguntan, pues en la calle, que es donde grabamos normalmente, en la calle, salimos a la calle a grabar.
0: Ah, sí, le tienes que decir a Alvin, pero ahorita ya ves que como solamente sale con Costel.
2: Así es, si no es Costel, nomás no sale, entonces pues tendré que hacer méritos para ver si le llega aunque sea las patitas a Costel y me hace caso y me pela el payasito. Pero bueno,
0: que te voltea a ver, ¿verdad?
2: Te voltea a ver, así payasito, payasito, payasito.

0: Y nada que me vea. Ya ve que está grandote además. Así exacto, como que para que nos alcance a ver, cuesta.
1: Oye, pues resulta que vamos a comenzar con chisme de vecindad. Con
0: a
1: chisme
0: ver,
1: de cuéntanos. Que pues resulta, es corto, breve. Sé que no te gusta así, pero te lo voy a platicar.
0: No, sí, de
1: pues resulta maneras, que pero... pues resulta que las redes sociales ayer se volvieron locas. Porque resulta que dicen que a Christian Nodal le cayó muy bien el amor. Y pues están subiendo unas fotografías donde está con Ángela y unas fotos donde posó él, pues así, solito. De esas fotos que se toman de repente los artistas, que ves que son fotos que las hacen especialmente en el estudio y todo eso. Y se volvieron locas las redes. ¿Qué por qué? ¿Qué por qué Christian Nodal ahora está guapísimo?
0: Hay algo que se llama IA, hay algo que se llama filtros.
1: No,
0: hay algo que
1: no, se llama... sí, sé que hay IA, hay filtros, pero te das cuenta, obviamente te das cuenta cuando es super IA y super filtros, sí, claro, porque claro, le quedan cara de BTS casi, sí, casi, de sí, coreanos, sí, ¿no? Sí, no, sí, no, sí. No, me refiero a estas que subieron, que dice a Christian Nodal le sentó bien el amor porque se ve guapísimo, y las redes sociales están... Con un nuevo ship de ay, yo y Christian somos el nuevo shipeo, somos el nuevo... ¿Que por qué está así?
0: Guapetón.
1: ¿Qué? Ajá.
0: Está loca la gente. Ayer justamente estaba lloviendo. Es que la gente luego también es bipolar. Ayer, sí. La gente, que los seguidores, los fans son bipolares.
1: Para empezar, la gente nunca le das gusto con algo. A veces, por ejemplo, Christian Nodal era de las personas, me atrevo a decir, no sé si odiadas, sí, pero que más criticadas por toda la relación con Ángela y todo. Ahora resulta que ya les vale, sí, y que como ya está guapo, ya lo aman otra vez.
0: No, la gente está loca realmente. Pero sí, ayer de hecho yo estaba leyendo algunas notas con respecto que se supone que Toño Aguilar, Don Pepe Aguilar, no Toño Aguilar, Don Pepe Aguilar. ¿No? Esto, ¿quién es?
1: Pepe Aguilar.
0: Pepe Aguilar, el papá de Ángela.
1: Sí.
0: Pepe Aguilar, don Pepe Aguilar.
1: Antonio Aguilar era el abuelo.
0: Ah, no, pues don Antonio ya, en paz descanse. No, don Pepe Aguilar, que tuvo fracaso tras fracaso ahora en su gira en Estados Unidos. Y eso lo están haciendo muy notorio porque supuestamente él siempre ha sido de éxito y de llenar estadios y demás. Y ahora en esta ocasión ha sido fracaso, no ha vendido boletos, ha estado casi vacío los escenarios, etcétera, etcétera. Y a raíz de eso también están supuestamente destrozando a Ángela por las grabaciones que hizo con respecto a las canciones de Selena. Y que la van a demandar y que no sé qué, no sé cuándo. Y también con respecto a Nodal, de que le puso el cuerno a Ángela. Entonces, hay mucho chisme con respecto a ellos, no tan buenos en cuanto a la relación de Ángela y Nodal, pero eso, ahora que usted dice esto, luego resulta que siempre que sí están muy contentos, entonces, ¿quién sabe la verdad? No más ellos.
1: Salieron, de hecho, unas fotos donde se ven ellos en los ensayos de los premios Juventud, si no me equivoco, eran para los premios Juventud, no sé si ya se grabaron los premios o van a ser, pero estuvieron ellos dos. Y se veían así, se ve el otro, así como que la ve así con todo el amor del mundo y...
0: Pues quién sabe.
1: Igual ella se enamoró, de verdad.
0: Pues quién sabe.
1: Pero lo, ¿cómo dicen? Lo picaflor, por no decirlo. No se quita. Lo hito caliente, ayer nunca se le va a quitar, ¿verdad?
0: Comentó justamente que también le había puesto el cuerno a Ángela con otra chava, que no recuerdo el nombre de la chava.
1: La que era como que la, no sé si una violinista, no una sé, no sé qué, una no que sé, estaba con ellos.
0: Ah, creo. Bueno, pues creo que sí, que le puso el cuerno y que ella ya se le va a decir que sí. Que sí, tuvo sus que veres con el Nodal. Ahora,
1: no sé si ella salió a decir que sí, pero sí estuvo muy comentado eso. Una muchacha muy guapa también y todo, pero bueno. Oigan, es eso lo que les quería comentar. Por eso les digo, chisme corto y breve. Que porque ya se puso guapo, ahora ya lo quieren otra vez, ¿no? Todavía hace unos meses
0: la gente
1: lo estaban funando. Que porque, ay, que tu hija con la casu y cómo te atreviste. Seguían con eso. Pero bueno, cambiando de tema, cambia la barra de noticias de Azteca. De así Azteca es. Noticias.
0: Sale mucha gente,
1: Carolina, mueven a otros.
0: Carolina Rocha salió, sale.
1: Yo, la
0: aparentemente
1: neta,
0: a la Torre también sale, aparentemente.
1: ¿Quién? ¿Javier a la Torre? ¿Y quién se quedaría en su lugar?
0: Se menciona a
1: San Román. Pongan a López Dóriga, estaría
0: sería bonito. Sería un chamaco nuevo, así con el suelo. No, no recuerdo el nombre, pero el San Román, el que tiene sus orejitas de Dumbo.
1: Ah, ya, uno de ojos claros.
0: Ajá. Bueno, aparentemente
1: a él. Pues resulta que en la sección de espectáculos de Hechos AM estará a la cabeza de Horacio Villalobos. Horacio Villalobos será el presentador de espectáculos en la nueva programación matutina de Azteca Noticias.
0: ¿Qué tal?
1: Pues, mira, yo siempre he dicho, a fin de cuentas, como que la vida te va llevando por todos lados. Porque recordemos que en su época de rebelde de Horacio Villalobos
0: en Televisa
1: y en Telehit,
0: sí,
1: destrozaba todo lo de TV Azteca, incluso destrozaba lo de Televisa, sí, telenovelas y todo. Y ahora pues resulta que todos los programas que... ¿Te acuerdas que criticaba mucho la Academia en su momento?
0: Sí, sí, claro.
1: Que decían, no, que esa gente que ve esos programas... Y terminó siendo juez allá, jurado. Sí. Criticaba cualquier programa de matutino de TV Azteca o de Televisa. Y mira, terminó en Venga la Alegría.
0: Así es.
1: Salió de Venga la Alegría y criticaba todo lo de... Y terminó siendo ahorita de espectáculo.
0: Sí, sí.
1: Se llama... Ay, como yo siempre he dicho, nunca hay que escupir para arriba.
0: Para arriba.
1: Nunca hay que escupir para arriba porque el escupitajo te puede caer en la cara. Entonces, mira, si no te gusta algo, si no te parece algo...
0: Cierra la boquita.
1: Pero te voy a decir algo, eso te lo va dando la experiencia. Te lo va dando la experiencia porque puede ser que no te guste algo. Y a lo mejor si no te gusta, lo comentas con tus personas cercanas y dices, no me parece esto, no me gusta eso.
0: Pero
1: ya
0: hacer público.
1: Pero ya hacerlo público y todo, no, porque...
0: Porque al final todo se queda, hay una memoria, no tanto a veces de la gente, porque la gente luego se le olvida muchas cosas, pero
1: exacto,
0: sí, hay cosas que quedan en prensa, que quedan grabadas, que quedan en video, que son pruebas de lo que en algún momento dijiste o hiciste y justamente te lo muestran en la cara y ni cómo que te eches para atrás. Y esto pasa obviamente no solamente con Horacio Villalobos, pasa con mucha gente.
1: ¿Te acuerdas que destrozaba todo lo que era de Azteca?
0: Sí.
1: Incluso Televisa, estando en Televisa, que pertenece a Telehit. Bueno, pues ahí está, que hay muchos cambios en la barra de noticieros de Televisa y de TV Azteca. Y Horacio Villalobos pues será uno de los que estará a cargo. Oigan, vámonos un corte, don Jenner, porque hoy estamos haciendo Frutería Martes Express, porque al rato hay mensaje presidencial y todas las estaciones se van a conectar a este mensaje de la presidencia a las 11 aproximadamente, así que mientras esto suceda, vámonos rapidito con la información. Vámonos un corte y cuando volvamos, ¿qué pasó en el sureste de la República, en Quintana Roo, en Chiapas y en Yucatán? Mucha gente sigue sin energía eléctrica hasta el día de hoy porque hubo una falla muy grande. ¿Qué dijo la CFE? Lo comentamos al volver. Y si ustedes nos están escuchando, no sé, a lo mejor desde el celular o desde algo de baterías y no tienen energía eléctrica, que se reporten si ya regresó la energía o están sin luz. ¿Tú no te quedaste sin luz, Jenner?
0: No. De hecho, ayer me estaban preguntando si había luz, si tenía luz, si no se fuera luz en la casa. No, en ningún momento, jamás. Cosa rara porque a veces se va, aunque sea un momentito. Pero
1: creo que no
0: para
1: se fue
0: nada,
1: por
0: para
1: tu
0: nada.
1: Casa porque sabe la CFE que como tú te quejas de todo.
0: Puede ser. Acá no, porque ahí vive este cuate loquito. Ajá. Que luego se anda quejando de todo.
1: Don Quejidos. Entonces, mejor acá por la Chuminópolis, en esta esquina no. Entonces.
0: Las demás sí, no importa.
1: Las demás sí,
0: esta no, importa. No la toquen.
1: Ajá. Se me hace.
0: Yo creo.
1: Que nos reporten ustedes, ya les regresó la energía eléctrica, no tienen energía eléctrica, nos están escuchando a través del celular, nos están escuchando a través de algo que no necesita energía eléctrica. ¿Qué colonias, qué fraccionamientos? Volvemos.
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0: Continuamos, continuamos. Bueno, pues el día de ayer gran parte de la península se quedó sin energía eléctrica. Dice, buenos días, frutos. Lo de la CFE fue por un robo de cables, uno blanco y uno negro. El blanco lograron encontrar. Y el negro se lo come la cobra.
1: ¡Oye!
0: Dice, buenos días acá. ¿Qué? Oyéndolos en mi teléfono. Mi luz llegó a las 2:30 de la mañana en Ciudad Industrial, ahí por la panificadora. Soy Lisette, o sea que sí, ya tienen energía eléctrica. Bueno, ayer la CFE a nivel nacional puso, CFE informa, derivado de la desconexión de dos líneas de transmisión, se afectó parcialmente el suministro de energía eléctrica a usuarios de Yucatán, Quintana Roo y Chiapas. Personal de la CFE se encuentra en maniobras de restablecimiento para recuperar el suministro a la brevedad posible. Para la atención del evento se ha establecido comunicación con los gobiernos estatales correspondientes. Agradecemos su comprensión y se informará de los avances por los canales institucionales. Eso fue lo que subió la comisión ¿no? el día de ayer por la noche. ¿Qué colonia o qué fraccionamiento se quedaron sin energía? Yo lo pregunté ahí en mi Facebook ayer alrededor de las 10 de la noche, porque veía muchas publicaciones, y hablando de aquí de Mérida, no tenían energía, que me comentaron, mira, Chuburna de Hidalgo, García Jiménez, el centro de Mérida, que se fue desde las 6, 7 de la noche, Mulsay, San Antonio, Xluch, Villamagna Sur, Canacín y gran parte del centro, Obrera, Mercedes Barrera, María Luisa, Colosio, Santana, Ampliación Mulsay, Díaz Ordaz. Dice, aquí en Miami no hay, claro que no. Colonia Centro, Colonia Leandro Valle, Fraccionamiento Mulsay, Jardines del Norte, Juan Pablo II, Xonclán Susulá, Fraccionamiento Santa Isabel en Canacín, Xonclán y así, etc.
1: Oye, pues que realmente, por lo que estoy escuchando,
0: te cantó.
1: Nos tocó suerte, en el área en el que yo vivo, pues sí, anduvimos con suerte, porque yo pensé, cuando empezó usted a dar los nombres,
0: yo
1: pensé
0: dije
1: que
0: igual
1: era la zona centro, poniente, sur, pero escucho que también hay partes del norte, sí, del oriente, del poniente, o sea, por todas partes hubo como que así, como que baches de falta de luz.
0: Mi duda, pues, es, ¿qué, al qué día de tú? Hoy, a esta hora, siendo las 10 de la mañana con 24, ¿habrá gente que todavía no tiene energía eléctrica?
1: Pues no sé, que nos comenten si hay alguien que nos escuche, que sepa que no tienen, que hay otras personas que están sin luz aún.
0: No sé si la CFE. No sé si la CFE ya subió, ¿ya normalizó algo?
1: A ver. Oye, mientras, un saludo para doña Ivonne, mamá de Dana, una niña que le hice vestido 15 años hace unos...
0: ¿De Dana Paola?
1: No, de otra Dana. Por cierto, doña Ivonne, muchos saludos para usted, para toda su familia. Gracias por sintonizarnos y escucharnos. Por cierto, Dana y Belinda sacaron disco, canción más bien la semana pasada.
0: La vamos a escuchar.
1: Que está buenísima y que ha recibido muy buenas críticas y comentarios muy favorables. Pero ya saben, los fans de Belinda, los fans de Dana, los fans de Kenia Oz... Y los de Kenia Oz están, pero atacando con todo a tanto a Dana.
0: La neta, los fans se echan a perder esas colaboraciones.
1: Sí, es lo
0: que está pasando ahorita en la casa de los famosos, que los fans de cada participante o de cada equipo están echando a perder el juego. Ya la neta, el domingo comienza La Granja.
1: Así es.
0: Y el domingo, este domingo tuvo bajo rating la casa de los famosos. Incluso subió de rating MasterChef, que era la final.
1: Sí,
0: la casa de los famosos que hicieron y deshicieron para que la gente volteara a ver.
1: Nada.
0: No, pero yo creo que es la misma gente la que está echando a perder el reality.
1: Ya está funando ya, ahora sí, a Rendón, Aldo Rendón, ya lo están funando.
0: Sí, pero la neta...
1: Ya fue. Ya lo veo.
0: Es que a mí me da risa porque conocían desde que entró Aldo Rendón cómo era.
1: Así es.
0: Y ahorita porque nada más porque lo ven en el 24-7, pues sí, lo que dice allá adentro es lo que siempre ha dicho afuera, entonces ¿qué te asustas? Sí. Pero bueno, oye, regresando a lo de la Comisión Federal, hace 7 horas, ¿qué hora vendría siendo así? 10, 9, 8, 7, 6, 5, 4, a las 3 de la mañana. Subieron la CFE Nacional, o sea, la página oficial, dice, la Comisión Federal de Electricidad informa que tras las afectaciones de dos líneas de alta tensión por... Fíjate por qué se fue, dice.
1: ¿Por qué se fue, señor Barrera? Cuéntemelo todo.
0: Tras las afectaciones de dos líneas de alta tensión por actos de vandalismo,
1: ay, hijos de su Mauser,
0: se ha restablecido al 100% el suministro de energía a usuarios afectados en los estados de Yucatán, Quintana Roo, Campeche y Chiapas. Personal especializado se trasladó al sitio y ejecutó labores ininterrumpidas de reparación y restablecimiento. Desde el primer momento nos hemos mantenido en estrecha comunicación y coordinación con los gobiernos estatales y municipales para mantener informada a la población. Personal de CFE se mantendrá al pendiente por cualquier eventualidad que pudiera presentarse y agradece la comprensión a la ciudadanía.
1: Pues yo soy muy mal pensado, pero ahorita que dijo vandalismo, enseguida lógicamente pensé en gente malora que anda haciendo tonterías y locuras, pero luego...
0: ¿Será que fue una roba cobre?
1: Luego...
0: pelando el cable.
1: Fue a pelar el cable para vender. No, pero luego pensando un poquito más y pensando mal, pues ve todo a saber si no fue con intención de que se vaya la luz en la península
0: para que roben.
1: Para que roben, pero no precisamente mal horas, sino que gente ya de otro nivel que haga cosas muy chuecas y feas.
0: Pues no lo sé. Dicen que por actos pensando de vandalismo.
1: Mal, uno nunca sabe.
0: Pero la cosa es que dejaron sin luz a Chiapas, a Quintana Roo, a Yucatán, a Campeche. Y pues, ajá. Y yo digo, no tienen cámaras.
1: Pues sí, ya sin luz, ¿cómo?
0: No, pero allá que tengan ellos cámaras como para detectar si hay algún maleante o algo por allá.
1: Se supondría que sí, pero voy
0: a que está entrando así con su cúter o su cuchillo para pelar el cable. Una
1: coa para pelar el cable.
0: Es que
1: no sabes, Omar. Pero luego igual también hay gente que está de acuerdo con. O sea, si es algo pensando muy mal, pues puede haber gente involucrada en la corrupción, dentro de la gente, una lanita ahí, me dejas entrar, no hay cámaras, no hay nada, y órale, va.
0: Es que sí, todo puede pasar. Todo puede pasar. Oye, ¿cómo se llama la canción de Dana y de...
1: Dolce Vita?
0: ¿Es Dana y quién?
1: Dana y Belinda.
0: Dana y Belinda.
1: De hecho, hacen...
0: Que en esa canción sampleo. Creo iba a estar Kenia Oz, ¿no?
1: Es que se supone, hubo un programa, creo que de Amazon o de Apple, hace unos meses... En el que estuvo, como un podcast, en el que estuvo Belinda, estuvo Dana y estuvo Kenia Oz.
0: Ajá.
1: Y las tres maravillosas, divinas, chulas, y comentaron que venían cositas entre ellas tres. Aparentemente, luego siempre no, pero tengo entendido que Belinda y Kenia sí sacaron una cancioncita, Jackpot se llama. Y ahora sacaron Belinda y Dana esta canción, Dolce Vita.
0: Dolce Vita.
1: Dolce Vita.
0: ¿Qué quiere decir dulce vida?
1: Dulce vida, que está buenísima y el video está espectacular.
0: No me gusta ver a Dana con el cabello rizado.
1: Se ve guapísima. Me recuerda mucho.
0: Me gusta más verla de cabello lazo.
1: Véala ahorita, se parece muchísimo a la que está en Estados Unidos, actriz.
0: ¿A quién? ¿A quién será? Ay. Como casi no hay actrices en Estados Unidos.
1: Se me olvidó.
0: Bueno, esa es la canción. Sí se ve guapa, pero su cabello chino no me gusta. Muy lenta a mi gusto. Sube de beat.
1: Está muy sexy la canción.
0: Ah, está sexy,
1: muy
0: pero...
1: Muy sensual. Y el video también lo está.

0: la fantasía de muchos, ¿verdad?
1: Ahorita viene una escena buenísima que ha vuelto loca a mucha gente.
0: Besan sus bocas.
1: Exactamente.
0: Ah, sí. Ah, mira, mostrando las nylons.
1: Muy sensuales las dos.
0: Como que se están jugueteando entre ellas.
1: Exactamente.
0: Ah. Sí tienen cuerpazo. Ah, se besan. Besan sus bocas.
1: Sus bocas las dos muchachas.
0: Ay, ¿dónde quedó
1: el pudor?
0: ¿Dónde quedó Patito y dónde quedó Silvana? ¿Verdad?
1: La Patito ya le está haciendo el Patito. Ah,
0: pero de patita al hombro. Pero de patita al hombro.
1: Las dos están guapísimas, espectaculares. Y hay un sampleo por allá, ahorita lo va a notar usted, de una canción de Paulina Rubio.
0: A ver.
2: Tú y yo cerquita, el favorito.
0: Más si la fantasía de muchos hicieron en el video,
1: ¿eh? Sí, la gente se vuelve loca viendo a las dos y con el tipo de...

0: Ah, sí.
1: Sexy Dance, Paulina Rubio.
0: Oye, sí parece mucho a lo de...
1: De hecho, está pensado en eso, justamente.
0: Mucha nalga, mucha chichi, mucho beso, mucho todo.
1: Sí.
0: Es raro ver que se estén besando tus dos ídolas infantiles, ¿verdad?
1: Ya, de hecho, ya les están llamando, que ya lo son... Pero con esto están reforzando la idea de las máximas pop stars mexicanas.
0: Pues la verdad, tan hermosas las dos. La canción está así como que muy...
1: Muy chencholona.
0: Y pues verlas juntas, que siempre habían dicho que tenían una rivalidad y que no se podían ver, aquí ya está comprobado que no. Tanto no hay rivalidad que besan sus bocas. Así regresamos.
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0: Continuamos con más en este martes de... La verdad sí se ven guapas las dos. Las dos se ven guapas.
1: Sí.
0: Oye, pero muy, dices muy que ese sampleo de que parece la canción de Paulina Sexy Dance, ¿ya dijeron ellas que sí es algo de eso o nada?
1: No, ellas oficialmente no lo han dicho, sin embargo la gente obviamente lo toma. Lo que pasa es que esta canción está enfocada a es un tema pop.
0: Uh-huh.
1: Y para mucha gente Paulina es un icono también de la música pop.
0: Ajá.
1: Y al hacer esta canción, las dos juntas hicieron varias esta colaboración. Probablemente se les ocurrió tomar el sampleo, que lo hacen, Dana lo hace mucho en varias canciones de ella. Uh-huh. Toma otras como para hacer un sampleo, y tomaron lo de Paulina.
0: Uh-huh.
1: Parece una referencia así muy sutil a Paulina. A raíz de eso, por lo menos en Twitter, en X, se ha dado mucho, han movido mucho los videos de Paulina. Uh-huh. Tanto el de Sexy Dance como otros videos, y la están otra vez así como que moviendo y levantando como una verdadera icono, un verdadero icono y una verdadera pop star.
0: Que de hecho, si no me equivoco, creo Paulina Rubio sacó hace poquito una canción.
1: Pero no le funcionó.
0: Pero que tiene unas semanas apenas.
1: Ah, es que hubo otra hace poquito que no le funcionó. Tendrá como 3-4 meses.
0: Canción 2026. No sé cómo se llama. Pero creo ya no tiene disquera, ¿verdad? A ahí ver, sí Paulina
1: no sé.
0: Rubio canción.
1: Ahí sí no sé.
0: Hace un año me aparece nada más balada pop. Hace 3 años. Bueno.
1: Sí, es lo que le digo, yo sé de una.
0: ¿Será que
1: sí,
0: no han subido video?
1: No fue poco. No, digo, no hace poco que sacó.
0: A ver,
1: la videos. Última que yo me enteré.
0: Bueno, acá en su canal oficial
1: Pero si no tiene video oficial, debería tener ya, por ejemplo, que si esté nada más el
0: la probadita, ¿no?
1: La probadita.
0: La puntita nada más.
1: La puntita.
0: Pero no, mira, la más,
1: Nueva.
0: Nueva que aparece en su canal es de hace un año. Y es esta.
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1: Ajá, esa es la que yo, la última que conocí, que no le funcionó.
0: Qué guapa se ve la Paulina.
1: Sí.
0: Siempre se ha visto muy guapa.
1: Sí, sí, sí.
0: Sexy.
1: Sí. Es que de hecho, ahora que han estado subiendo esos videos ya noventeros, dos mileros de ella, tú la ves en un nivel que sí, de verdad, era para que, y de hecho lo mencionan muchas veces, pudo haber sido una Shakira.
0: ¿Crees?
1: Sí, sí. Tú ves la calidad tanto de la música como
0: estaba
1: de los
0: muy
1: videos.
0: Adelantada para los noventas,
1: sí,
0: ¿verdad?
1: Sí, ella, bueno... Si ella a lo mejor hubiese sido manejado mejor su carrera, que no se hubiese metido en tantas broncas, cuando se casó empezaron las broncas con los chamacos, con el colate y así. Todo ese tiempo que perdió en esas cosas, si se hubiese enfocado en su carrera, disputaba. Exacto. Todavía de manera mundial seguramente.
0: ¡No te vayas lejos!
1: Así es.
0: Buenos días, ¿a quién le importa eso de la presi? ¿Para qué me quitan el mejor programa? Pero, pues, ¿qué vamos a hacer, verdad? Pues,
1: no, pero nos importa también saber también qué pasa en el país.
0: También nos importa qué van a
1: hacer. ¿Qué está pasando?
0: Exacto.
1: En el país?
0: Hola, David. Don Costuras. Ya ando escuchándolos acá en el Country Club. Acá anoche sí se fue la luz, pero allá en la casa anoche nos estábamos zancochando. Allá en tu casa regresó a las 12 de la noche y se fue como a las 8. Saludos, dice Jimmy.
1: ¡Saludos, Jimmy!
0: Dice, buenos días, Jenner, buenos días, David, secretario particular del rating del programa, Jenner Pereira, aquí en Quinchil ya regresó como por ahí de las 2:30 de la mañana, pero anda baja la corriente, saludos. ¿Por qué anda baja la corriente? ¿Qué hiciste, Jenner? ¿Por qué estás en el piso?
1: Estoy en el piso, me siento débil.
0: ¿Te sientes débil?
1: Débil.
0: ¿Qué anda baja la corriente?
1: Dice.
0: Ay, Albinie, ¿verdad? Albinie.
1: No lo haga, por favor, no lo haga. No es sano.
0: Que fue un robo de cables, dice acá, ¿viste?
1: Pues es que es que lo dicen y así no, como que voy a robar cables y se va toda la luz de toda la península.
0: Voy a pelar el cable para vender el cobre. Dice, buenos días, hijos de su fruta, aquí escuchándolos desde el trabajo, diario les escucho aquí en la maquinaria, soy operador, saludos chicos, saludos operador, no nos dices tu nombre, pero saludos, muchas gracias. Buenos días, frutos. Mi zona sí hubo luz en la hacienda Tatsibichén. Afortunadamente, solo el sábado en la noche para amanecer domingo sí estuvimos de 7 a 8 horas sin luz. O sea, un día antes se fue allá. O dos días antes.
1: Para que vea que igual y no fue eso del supuesto robo de cables. Porque, ¿no? Digo.
0: ¿Quién sabe? Aquí en el fraccionamiento Yucalpetén tiene como media hora que regresó la luz. Desde ayer no teníamos, mira... En Yucalpetén todavía hace media hora regresó. Dice, buenos días, Davo, ve esto, los bodoques en Juan Pablo, aunque no haya luz, ellos se la ingenian para tomar la caguama fría mientras andan chambeando. Saludos a los que escuchas.
1: Los bodoques no tienen remedio, de verdad.
0: Su hígado no tiene remedio ya. De parte del boss, saludos a la cobra más longeva de Yucatán, casi nieta de Cuculcán. Ya saben, si alguien llega a venderles cobra... Hay que hundirlo, dice.
1: Pues saludos también a Patria, el coser que nos estás escuchando y sintonizando.
0: ¿Para qué compraría cobre?
1: Pues no sé.
0: Buen día, frutos. Nosotros desde el viernes no teníamos luz, no las chutamos viernes, sábado y domingo. Lunes en la tarde, como por ahí de las 7 de la noche, regresó la luz. Vane, estamos nosotros aquí en la Francisco y Madero.
1: Nos dice doña Patria que en... Cauquel, ciudad de Cauquel, todo bien, no nos quedamos sin luz.
0: Sí, no se fue por allá momento. La luz, dicen.
1: Bendito Dios, dormí muy rico, saludos, feliz inicio del mes patrio, gracias.
0: Oye, sí, hoy.
1: Ya, hoy primer día de septiembre.
0: ¿No trajiste tu moño verde, blanco y rojo?
1: Así como no, tengo mi blusita.
0: Ah,
1: así
0: tu blusita.
1: Sí, es ombliguera, de esa camarra.
0: Qué raro, ¿eh? Yo pensé que ibas a decir tengo mi playera.
1: No, es que abajo no está mi playera de fútbol México.
0: Pero blusita es de mujer.
1: Lo que pasa es que mi Esme estaba lavando ropa. Y de mi Juliancita. Pues le pedí prestada su ropita.
0: Ajá.
1: Por eso. Pero traigo mi playera así de México. México. Pero sí.
0: No,
1: No, pero ya estamos en el mes de septiembre, 15 de septiembre, ya próximamente, en 15 días justamente, estaremos pegando el grito. Espero yo pegar el grito, no solamente el 15 de septiembre.
0: Exacto, sino que cualquier día de la
1: semana.
0: Cualquier día. Resulta que si querían llevar el cobre y por eso nos apagaron la luz, de seguro fueron los de la Chuminópolis, ahí vive puro vándalo, dice.
1: Pobre de ti. Nada que ver.
0: Ma, te conocen, Jenner.
1: No, nada que ver.
0: Dice, buen día, frutos. Aquí en Chetumal, igual se fue la luz desde las 8:30 de la noche y llegó hasta hoy en la madrugada a las 3:30.
1: Wow.
0: Imagínate, no, terrible, y aparte con terrible. El calor.
1: No, con el calor y si tienes tus alimentos, obviamente el refri, todo lo que tengas en el refri que se puede echar a perder, comidas, ay, no. Pero sí, el sufrimiento del calor sí lo hay. Terrible, terrible.
0: Dice, buen día, David, abuela Parchatangas, en Gran Santa Cruz no hubo luz anoche. Dice, es estúpido lo que salió a decir la CFE. ¿Quién en sano juicio se va a subir a las torres de corriente para poner en riesgo su vida?
1: Es lo que le digo, no me suena lógica
0: esa. No te cuadra.
1: No.
0: A mí, dice, a mí por acá, es que no fue una estación de CFE el fallo, fue en una de las torres de alta tensión. Ah, no lo
1: pues
0: sé.
1: Pues quién sabe que haya sido, pero el caso es que se fregó mucha gente desafortunadamente con quedándose sin luz.
0: Dice por acá, lo raro es que, entre paréntesis, por actos de vandalismo en una torre se haya quedado sin energía eléctrica gran parte de la península. En fin, en la Dolores Otero nos quedamos sin energía eléctrica entre las 7:10 de la noche y la 1:30 de la mañana.
1: Lo que le digo, se me hace muy muy rarito.
0: Y es raro,
1: me hace,
0: ¿verdad?,
1: pensar mal y pensar cosas así muy muy extrañas, de que a lo mejor fue a propósito para que se quede a oscuras gran parte de la ciudad, donde podían hacer sus queveres así malosos y mañosos.
0: Pero ahí está, bueno, diciendo la Jafeta que gracias por los saludos y nos manda una foto que creo lo llevaron a desayunar a algún lado.
1: Mira. Sí, ya nos mandó la fotito la Jafeta, muchas felicidades.
0: Se ve fresco, Jafeta.
1: Como siempre, ¿verdad? Se ve fresco.
0: Sí, Jafeta,
1: porque aquí no escucho los primeros saludos, entonces nuevamente Jafeta, saludos, felicidades, pásatela muy bien.
0: Jafeta. Saludos, que te la pases muy bien. Oigan, pues ya saben que hoy tenemos Frutería Express. Nos quedan 15 minutos aproximadamente. Apenas comience el informe, pues ya nos tendremos que desconectar. Y hasta mañana regresaremos con nuestro miércoles de recuerdo. Así que por eso nos estamos yendo rapidito. Así que vámonos a un corte y volvemos. No tardamos. Gracias.
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0: Seguimos y ya nos queda poquito tiempo antes del informe, señoras y señores, pero pues ya estamos en espera. Dice, quiero felicitar a Jafetito por su cumpleaños, que la pase bonito, un gran abrazo de parte de Diana Góngora, que disfrute mucho su día, gracias.
1: Saludos, así es.
0: ¿Cuántos ya cumple Jafet?
1: 45.
0: 78, ¿no?
1: 79, creo.
0: 79.
1: Cumple, sí, el año pasado, sí, como 79 ya tiene el Jafetito.
0: Dice, ojalá se vaya la luz a la hora del hijo.
1: Exageran.
0: Qué malos son
1: ustedes. Muy malos. Oye, un saludo también para Mac Israel. Y sí tienes toda razón, Mac Israel, pero pues bueno, ya sabes. ¿Qué más? Así es. Saludos también para ti.
0: Dice por acá, el que dijo que no le suena lógico que alguien suba a una torre, necesita ver más noticias, pues se han subido varias personas a desvivirse. ¿Es correcto?
1: Sí, pero...
0: Buen día, frutos. En mi casa por el sur no se fue la luz, pero en todo el tramo de la casa sí se fue. También no había línea telefónica, las transferencias tardaban en reflejarse. Saludos al despacho APN. ¡Saludos!
1: ¡Saludos! A Marquito Sánchez también un saludo que nos dice saludos, abuela. Abuela tú, chichi.
0: Abuela.
1: Vas Oye, a dar tú también tu informe. Sí, ¿qué más quieres que yo te dé, Marquitos?
0: Oye, pues ya que están hablando de aplicaciones que no están funcionando bien, pues parece ser que la aplicación del banco ese Banamex,
1: ajá,
0: parece ser que se cayó. Reportan usuarios que hoy primero de septiembre, es decir, sufrió una caída de servicios este martes 1 de septiembre del 2026, afectando principalmente a la aplicación móvil, con 66% de reportes concentrados en fallas de acceso. Los problemas también se extendieron a la banca móvil y en línea, con mayor impacto en CDMX, Monterrey, Mérida y Guadalajara.
1: Pero ya se activa, acabo de checarlo. Porque sí me falló en la mañana antes de venir para acá, ¿sí? Sí la chequé y sí, y es verdad, no me conectaba, pero ya ahorita, por lo menos en mi caso, ahora ya me conectó la app.
0: Dice, aunque la institución no emitió un comunicado oficial, respondió en redes sociales confirmando intermitencias y recomendando borrar caché o usar datos móviles. Pues entonces sí reconocen que estaba fallando.
1: Sí.
0: Que tenían esa palabra, ¿cómo la usan cuando no te pueden resolver algo rápido?
1: No tiene una explicación.
0: Es que estamos
1: más
0: presentando intermitencias.
1: Sí.
0: Y tú,
1: ¿por qué no intermitentes tú?
0: ¿Por qué no vas intermitentas tú?
1: Así ajá. Es, pero bueno.
0: Oye, también por acá les estábamos platicando. Ah, bueno, pues resulta que hay una nota que les compartí ahí en mis redes sociales ayer. Yo creo que eso sí ya está pasado de lanza. Pues resulta ser que tú sabes que Yuridia es una cantante que tiene mucho éxito.
1: Acaba de romper récord nuevamente.
0: Rompe récords.
1: Se presenta en el GNP, creo que el 16, 17 de septiembre, si no me equivoco, y ya ajá, rompió récord porque ya llenó. Dos llenos.
0: Bueno, la cosa es que mi querida Yuridia subió una publicación a sus redes sociales donde decía que estaba muy enojada, porque resulta que unos fans descubrieron dónde vive Yuridia, dónde está la casa de Yuridia,
1: y se fueron a parar
0: a la puerta de su casa, esperando tomarse la foto, bueno, no sé qué rollo sería, pero pues la cosa es que ella dijo que no, que en dado caso de que se encuentre esa gente, pues ni les va a pelar, ni les va a hacer caso. Teme por su seguridad, teme por la seguridad de su familia. Y es ahí cuando yo digo, la neta, sí están pasados de lanza, ¿no? ¿Cómo opinas tú? No es correcto, sí. Por más que admires a tu artista y descubres dónde vive, no es correcto que vayas a la puerta de su casa.
1: No, definitivamente sí es cierto que está el paparazzi, estás buscando la información, quieres información, bla, bla, bla, pero de eso, a que vayas a pararte ya a la puerta de su casa, porque de alguna manera, no de alguna manera, al final lo vas a hacer público.
0: Uh-huh.
1: O sea, mucha gente se va a enterar quién vive en esa casa. Y ella yo creo que tiene toda la razón en cuidar. Y de hecho, Yuridia siempre ha sido como que muy protectora de su espacio.
0: Uh-huh.
1: Muy discreta en cuanto a su espacio y a muchas cosas de su vida personal. Entonces yo creo que sí, ahí sí están invadiendo ya mucho de su privacidad. Y yo le doy toda la razón en que en show, lo que tú quieras. Agárrame en el aeropuerto, ¿okay? Y te platico si tengo ganas, lo que tú quieras. Pero de eso, a que vengas a mi casa, a pararte a buscarme. Entonces, ahí sí.
0: Sí, yo siento que ahí sí están pasados de lanza los seguidores, porque a fin de cuentas sí es figura pública, pero el también que sea figura pública, ajá, no quiere decir de que te pueda hacer a meter a la puerta de su casa, ya sabes.
1: Así es.
0: Entonces ella publicó que está pues sacada de onda porque pues
1: sí teme por su por
0: claro, su porque no le parece que hayan que sea bueno que hayan ido a la puerta de su casa. Y pues se nota enojada en su publicación, que no le parece. Y yo estoy de acuerdo con ella totalmente, en ese sentido.
1: Totalmente de acuerdo, porque todas las personas, aún sean populares o famosas, cantantes, actrices, lo que sea, tienen derecho a su privacidad.
0: Claro. Y sobre todo si tienes, pues tienes hijos, tienes claro, familia y todo, ¿no?
1: Sí, porque ponte en el lugar del famoso. ¿A ti no te gustaría que vaya a pararse en la puerta de tu casa?
0: Claro.
1: Alguien que no conoces.
0: Claro.
1: ¿No?
0: Oiga, don Jenner, ya tenemos que despedirnos. Muchas pues gracias ni modo. Todas las personas que nos acompañaron. Hoy, pues, solamente una hora de frutería, porque pues hay informe de gobierno en el Palacio Nacional. Y nos vamos a conectar en este momento directamente hasta ahí. Muchas gracias, don Jenner.
1: Gracias, chéqueme en redes sociales como Jenner Pereira. Estamos en Facebook, Twitter, bueno, en todas las plataformas. Ahí estamos, Jenner Pereira. O envía un WhatsApp también si quieres un vestidazo. O recomiéndame para alguien que quiera casarse, graduarse, lo que fuera. Con mucho gusto. Al WhatsApp 9991275112. Gracias, bye bye.
0: Gracias, señoras y señores. Mañana, si Dios quiere, regresamos en punto de las 10.

0: que nos une. 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
1: ¡Sí!

0: Sean tan amables de tomar asiento. Escuchemos el mensaje que dirige la doctora Claudia Sheinbaum Pardo, presidenta constitucional de los Estados Unidos Mexicanos y comandante suprema de las Fuerzas Armadas, con motivo del segundo informe de gobierno.
1: Buenos días a todas, a todos. Bienvenidas, bienvenidos a quienes nos escuchan a distancia. Muchas gracias. Comparezco ante el pueblo de México a casi dos años de haber asumido la presidencia de la República. Lo hago con la certeza de que estamos transformando la vida pública del país. Cada avance, decisión y esfuerzo tienen un mismo propósito: que el bienestar llegue a todas y a todos. Estoy convencida que México camina por el rumbo de la prosperidad compartida, con independencia, libertad y con mucha dignidad. Hemos ejercido el gobierno con honradez y austeridad republicana. Tenemos claro que los recursos públicos son del pueblo y deben ejercerse para su beneficio. Los servidores públicos tenemos la obligación de comportarnos con profunda responsabilidad, pero al mismo tiempo con sencillez y humildad. Durante muchos años, mientras millones de mexicanas y mexicanos trabajaban todos los días para salir adelante, el gobierno se fue alejando de la gente, de sus necesidades y de su realidad. Se utilizaban los recursos públicos para excentricidades y lujos, y se gobernaba para unos pocos. Eso terminó con la llegada de la Cuarta Transformación, y lo digo claro, debe continuar de esa manera. Se separó el poder económico del poder político y se gobierna con honestidad. Hoy existe una relación distinta entre el gobierno y el pueblo. Somos un gobierno que está presente en cada rincón del territorio, que recorre el país, que escucha, atiende y rinde cuentas. Durante estos 23 meses hemos cuidado cada peso. No hemos comprado vehículos de lujo ni destinado recursos públicos a gastos innecesarios. Los salarios de los servidores públicos del más alto nivel no han aumentado. Además, hemos reducido el gasto corriente en 200 mil millones de pesos comparado con 2024, sin afectar las áreas sustantivas. Estos ahorros nos han permitido mejorar las condiciones de quienes menos ganan.

el servicio público, así como aumentar el salario de las y los maestros en 10% en 2025 y en 26% y en 9% en 2026. Garantizamos además la creación de 30.000 nuevas plazas para la Guardia Nacional, seguridad, servicios de salud, educación y 3 nuevos programas de bienestar. Estos resultados no hubieran sido posibles sin una recaudación eficiente y honesta. En 2025, los ingresos del Gobierno federal alcanzaron una cifra histórica de 6.046.000 millones de pesos. Esto significa 487.000 millones de pesos más que en 2024. Al cierre de agosto de 2026, la recaudación registra ya 149.000 millones de pesos más respecto al mismo periodo de 2025. Los recursos públicos se convierten en programas para el bienestar: escuelas, hospitales, vivienda, carreteras, obras de agua, trenes y seguridad. Al menos 3 días a la semana recorremos el país para escuchar, atender e informar. En estos 23 meses hemos recorrido 84.407 kilómetros por aire y 20.000 kilómetros por tierra, visitando comunidades y regiones de las 32 entidades de la República, lo que representa haberle dado 2.6 vueltas a la tierra. Hemos realizado 475 conferencias mañaneras, como un ejercicio permanente de información, diálogo, debate y derecho de réplica. Gobernamos promoviendo y garantizando el ejercicio de las libertades y la democracia. No se reprime al pueblo, no se utiliza la fuerza del Estado para callar a quienes piensan distinto. Se respeta plenamente la libertad de expresión y manifestación. Las instituciones públicas tienen como origen la voluntad ciudadana. Hoy también el Poder Judicial es elegido por el pueblo y se establecen mecanismos para garantizar el derecho de las audiencias en los medios masivos de comunicación. Esta es una transformación en la manera de entender y ejercer el poder público, un gobierno que trabaja para todas y todos, pero mantenemos la máxima de la prosperidad compartida, o dicho de otra forma, por el bien de todos, primero los pobres. El humanismo mexicano y la economía moral parten de una idea sencilla: la economía debe estar al servicio de la gente, y eso solo puede lograrse con honestidad. No podemos esperar que los beneficios del crecimiento lleguen por sí solos a todas las familias. Desde nuestra perspectiva, el Estado tiene una responsabilidad rectora: planear e impulsar el desarrollo, garantizar los derechos sociales, fortalecer una distribución justa de la riqueza, fortalecer los sectores estratégicos, al mismo tiempo que se garantiza una economía de mercado. Es por esta razón que después de 36 años de empobrecimiento y aumento de las desigualdades, desde 2019 las y los trabajadores viven una primavera laboral. El salario mínimo mensual pasó de 2.800 pesos en 2018 a 9.282 pesos en 2026, 154% más en términos reales. En la frontera norte, el salario mínimo alcanza 13.409 pesos mensuales. El salario medio de la economía formal alcanzó un máximo histórico de 20.212 pesos mensuales, el más alto de la historia. Gracias a ello, la pobreza laboral en 2026 se encuentra en su mínimo histórico desde 2005. Las y los trabajadores de aplicaciones ya cuentan con seguro social y reciben reparto de utilidades. El sello laboral para la exportación de productos agropecuarios garantiza la seguridad social
y el salario de las y los jornaleros agrícolas e inicia su operación en este septiembre. Se aprobó la reforma que reduce la jornada laboral de manera paulatina hasta llegar a solo 40 horas semanales en el 2030. En estos casi dos años hemos enfrentado difíciles circunstancias internacionales, marcadas por un cambio en la política arancelaria del gobierno de los Estados Unidos. En particular, los aranceles a la exportación de vehículos, acero, aluminio y sus derivados, así como la guerra en Irán que elevó los precios internacionales del petróleo, han generado difíciles circunstancias para nuestro país y para todo el mundo. Aún en estas difíciles condiciones, la economía mexicana permanece estable y avanzando. Aquí les presento varios indicadores que lo muestran. Récord en inversión extranjera directa en el primer semestre de 2026, alcanzando los 35 mil millones de dólares. Este monto representa un crecimiento del 12% comparado con el mismo periodo del 2024. En el segundo trimestre, el PIB de México tuvo un crecimiento de 1.4% respecto al primer trimestre anterior y de 1.9% respecto al segundo trimestre de 2025. Se alcanzaron los 60 millones de personas con empleo, lo que representa una tasa de desempleo de tan solo 2.7%. Al cierre de agosto, sin considerar plataformas digitales, se crearon 86.765 puestos de trabajo formales respecto al cierre de julio de este año. La inflación va a la baja gracias a incentivos de los combustibles y a los acuerdos para contrarrestar la inflación y la carestía entre el sector privado, social y el gobierno. No ha aumentado el precio de la gasolina regular ni del diésel, y 24 artículos de la canasta básica han disminuido su precio en 12% en términos reales. El peso está fuerte, se mantiene en cerca de 17 pesos por dólar, una de las monedas más apreciadas en todo el mundo. Por segundo año consecutivo, la balanza comercial es positiva. Alcanzamos la cifra de 51.1 millones de viajeros internacionales durante el primer semestre de 2026, lo que representa un aumento del 7.7% en comparación con el mismo periodo del año anterior. Arribaron por crucero 6.6 millones de visitantes, 15.2% más que el año anterior, y su derrama económica aumentó 18.7%. En unos días presentaremos el nuevo paquete fiscal y presupuestal para el 2027. Será un proyecto responsable que, al mismo tiempo que garantiza una paulatina consolidación fiscal, mantiene inversión y bienestar, salud y educación. Recientemente se aprobó la ley para la inversión que está permitiendo acelerar la inversión pública y mixta durante el segundo semestre de 2026 para fortalecer la infraestructura y el desarrollo nacional. Es importante establecer una premisa. Recuperar la rectoría del Estado no significa abandonar la disciplina fiscal ni asumir que el desarrollo depende exclusivamente de mayor gasto público. Significa contar con finanzas públicas sólidas que amplíen la capacidad de inversión sin comprometer la estabilidad macroeconómica y que al mismo tiempo garanticen derechos, impulsen el desarrollo, distribuyan la riqueza y fortalezcan la soberanía energética. Durante décadas predominó un modelo que redujo la participación del Estado en la economía y trasladó decisiones estratégicas al sector privado mediante privatizaciones y concesiones. Todos sabemos que ese modelo fracasó en proveer bienestar. Hoy el Estado recupera la rectoría en la planeación del desarrollo, la infraestructura y los sectores estratégicos, utilizando de manera inteligente instrumentos financieros para ampliar la inversión sin ceder
el control del interés público. A eso nos referimos con inversión mixta. Al inicio del gobierno, presentamos el Plan México, que tiene el objetivo de producir más para el consumo interno, sustituir importaciones, fortalecer y diversificar el comercio exterior. Se publicaron dos decretos con incentivos para la inversión privada, en particular para 25 polos del desarrollo económico para el bienestar, de los cuales 10 ya están en proceso de desarrollo. 25 de los 100 parques industriales que anunciamos como meta ya están en operación. Por otro lado, creamos la Oficina de la Presidencia para la Promoción de las Inversiones, que cuenta con una ventanilla única que aprueba en un máximo de 60 días los trámites. Con esta se han aprobado en 4 meses 19 proyectos por un monto de 3.760 millones de dólares. Además, se han simplificado y eliminado 60% de los trámites. Se redujeron en 66% los requisitos y disminuyó en 50% el tiempo promedio de respuesta. Destaca la simplificación del 100% de los trámites en COFEPRIS. Para llevar este modelo a todo el país, estamos implementando el catálogo único de trámites y servicios con estados y municipios para reducirlos al menos al 50%. Nuestra visión también implica promover la innovación soberana que se traduce en desarrollo para todas y todos. Por ello, conformamos equipos de trabajo de profesores, investigadores y estudiantes de universidades e instituciones de educación superior públicas dedicados al desarrollo de 20 proyectos estratégicos de innovación, desarrollo de tecnología nacional y estudios humanistas. Entre ellos destacan el minivehículo eléctrico línea, que ya entra en su fase de producción, el proyecto Kutsari, taller de diseño de semiconductores, los satélites de observación Ixtli, el sistema metaoceánico de monitoreo climático y protección civil, y Quetzal, diseño y producción de un vehículo aéreo no tripulado de última generación. Informo también que hemos incrementado en 193% los apoyos a proyectos de investigación científica, en 70% las becas al extranjero y en 23% las estancias postdoctorales. Además, creamos la Cátedra de la Diáspora Mexicana para incorporar a 900 académicos mexicanos que están en el extranjero a colaborar con docencia e investigación en México. Asimismo, se inició el desarrollo de Coatlicue, la supercomputadora más potente de América Latina, con una capacidad estimada de 314 mil billones de operaciones por segundo. Los programas del bienestar son una expresión de la convicción de que nadie construye una nación solo y de que tenemos la obligación de apoyar a quienes durante mucho tiempo fueron olvidados. Los programas sustentan y se sustentan en el humanismo mexicano, en una idea sencilla pero poderosa: la riqueza de México debe traducirse en bienestar para su pueblo. Por eso, una pensión para un adulto mayor, una beca para un estudiante o un apoyo para quien trabaja la tierra no son concesiones del poder, sino una forma de reconocer la dignidad y el esfuerzo de millones de mexicanas y mexicanos. Es una nueva manera de entender el Estado. No como espectador de las desigualdades, sino como instrumento de justicia. Y quizá ahí se encuentra una de las mayores transformaciones de nuestro tiempo: haber convertido el amor en política pública y la política pública en derechos que le pertenecen al pueblo de México. Al cierre del 2026, los programas para el bienestar
llegarán a 42.860.296 derechohabientes, con una inversión histórica de $1 billón destinados directamente al bienestar de la gente. 13.788.000 adultos mayores reciben una pensión de $6,400 bimestrales. 2.873.000 mujeres de 60 a 64 años cuentan con pensión Mujeres Bienestar como reconocimiento a toda una vida de trabajo y de cuidados. 2 millones de personas con discapacidad reciben un apoyo permanente de $3,300 bimestrales. 500,000 de jóvenes participan en Jóvenes Construyendo el Futuro. 300,000 niñas y niños de madres trabajadoras de familias reciben atenciones y cuidado. Apoyamos a cerca de 200,000 pescadores de Bien Pesca. En el campo estamos impulsando la soberanía alimentaria y garantizando el desarrollo, apoyando directamente a quienes producen la riqueza de nuestra tierra. 1,889,000 campesinos participan en producción para el bienestar. Más de 2,157,000 productores reciben fertilizantes gratuitos. 445,000 sembradores reciben Sembrando Vida. Y millones de familias se benefician de los programas de alimentación para el bienestar y precios justos. Apoyamos sembradores de caña, de cacao, de miel y de frijol. Este año, gracias a ello, la producción de frijol llegará a 300,000 toneladas más, la de maíz a 1,000,000 de toneladas más y garantizamos leche accesible a 7 millones de familias. Firmamos un acuerdo histórico entre productores de semillas e insumos para el campo, productores agrícolas y compradores para ordenar la comercialización del maíz blanco nacional. El objetivo principal es garantizar que los pequeños y medianos productores obtengan una ganancia justa que cubra sus costos de producción, estabilizar el mercado de la tortilla y fortalecer la soberanía alimentaria del país. Asimismo, con el objeto de conservar las diferentes razas de maíz nativo y el derecho a la alimentación, estamos llevando a cabo el programa de maíz, del maíz es la raíz, que este año está organizando a 600,000 campesinos en grupos de productores para la mejora de semilla a través de métodos tradicionales con el objetivo de aumentar la productividad, garantizar el autoconsumo, el precio justo del maíz y la conservación de la biodiversidad genética. 25,000 productores y pescadores han accedido al sistema de créditos para el campo con el programa Cosechando Soberanía. La transformación también se vive en las aulas. Una beca puede hacer la diferencia entre continuar en la escuela o abandonarla, igual a las condiciones de llegada. Por ello, todas y todos los estudiantes de secundaria pública reciben la beca Rita Cetina. Este año, 8,000,000 de estudiantes de primaria recibieron apoyo para útiles y uniformes escolares. Cerca de 5,000,000 de jóvenes de educación. Media superior cuentan con la beca Benito Juárez y al final de 2026, cerca de 800,000 estudiantes universitarios cuentan con las becas Jóvenes Escribiendo el Futuro y Gertrudis Bocanegra. Es decir, todos los estudiantes de primaria preparatoria están becados y vamos también por más becas en la educación superior. A través de la Escuela Es Nuestra, en 2026, más de 73,000 planteles de educación básica y media superior han recibido recursos para mejorar sus instalaciones junto con padres y madres de familia. Como nos comprometimos,
hemos dedicado esfuerzos y recursos para fortalecer y ampliar la educación media superior y superior. Para ello creamos el Bachillerato Nacional, con el objetivo de unificar todas las preparatorias y tecnológicos del país bajo un mismo paraguas educativo, garantizando su cobijo con alguna institución de educación superior. Este año ya egresaron más de 657 mil jóvenes de la primera generación del Bachillerato Nacional con una doble certificación, la del propio bachillerato de la Secretaría de Educación Pública y la de una institución de educación superior, gracias a un acuerdo con 29 universidades y tecnológicos nacionales y estatales. Eliminamos el examen de admisión a la educación media superior en 17 entidades. A diferencia de años anteriores, que las y los adolescentes se les hacía creer que había buenas y malas escuelas y que su calificación en un examen determinaba a cuál de ellas podían acceder, hoy saben las y los jóvenes que todas las escuelas de educación media superior pública son buenas y que ellos pueden decidir a cuál asistir a partir del lugar donde viven y de su interés. El nuevo sistema tiene un nombre con mucho simbolismo: mi derecho, mi lugar. Este año, la mayoría de los estudiantes encontraron lugar en sus primeras dos opciones. Con el examen de admisión, los estudiantes podían llegar a estudiar en su décima opción, lo que los hacía desertar en el primer año. Los jóvenes deben estar en la escuela. Además, en 2026 habremos creado 156 mil nuevos lugares en educación media superior, gracias a 485 construcciones y ampliaciones, y llegaremos a 400 mil nuevos lugares para alcanzar el 90% de la cobertura nacional en este nivel educativo para 2030. Con respecto a la educación superior, para 2026, la Universidad Nacional Rosario Castellanos tendrá 13 nuevas unidades académicas en todo el país con 119.280 estudiantes. Se alcanzaron 239 universidades del bienestar Benito Juárez con 285.000 alumnos. En todo el sistema público de universidades autónomas, politécnicos y tecnológicos públicos, en dos años se habrán creado 245.111 lugares adicionales, es decir, un cuarto de millón de jóvenes que antes no encontraban lugar, hoy tienen la opción de estudiar. Se han basificado, sumado al millón de profesores que se basificaron durante el sexenio del presidente López Obrador, 200.000 maestras y maestros más. A partir de este mes, inicia una consulta, escuela por escuela, para que todas las maestras y maestros de educación pública decidan con libertad la forma en la que desean que se promueva la movilidad vertical y horizontal, así como su transparencia. A diferencia de la reforma educativa en la época de Peña Nieto, que fue impuesta, nosotros consultamos democráticamente a todas las maestras y los maestros. Se distribuyeron en educación básica 154.5 millones de libros de texto gratuitos de la nueva escuela mexicana. Y ya se está trabajando para que en 2027 se incorporen 3 libros de texto más: Historia de México, Enseñanza de las Matemáticas y Lectoescritura. La educación artística también es una prioridad. Desde 2025 se eliminaron las cuotas en todas las escuelas del IMBAL, el INA y el Centro de Capacitación Cinematográfica, y se mejoraron integralmente 1.600 espacios educativos.
abrimos el nuevo Centro de Capacitación Cinematográfica en Chapultepec, que multiplicó por 5 la matrícula. La Orquesta Escuela Carlos Chávez tiene sede por primera vez después de 37 años y con el Fondo de Cultura Económica se editaron 2.5 millones de libros para jóvenes de 14 países y se han promovido más de 26 mil grupos de lectura. México vive un momento histórico en el deporte. Alcanzamos la mejor participación de nuestra historia en los Juegos Centroamericanos y del Caribe. Nuestras y nuestros deportistas están conquistando los primeros lugares en campeonatos mundiales de distintas disciplinas, como clavados, ciclismo, remo, flag football y tiro con arco, por mencionar algunas. Estos resultados comienzan desde la base. La Olimpiada y Paralimpiada Nacional constituyen el semillero deportivo más grande del país y activan a más de 4 millones de niñas y niños y jóvenes. Los Juegos Deportivos Nacionales Escolares reúnen a más de 5 millones de estudiantes y programas como Ponte Pila y Centros de Deporte Estatal y Municipal llevan la actividad física a todos lados de la República. En el alto rendimiento, las y los atletas cuentan con el respaldo del Estado mexicano. Destinamos más de 1,000 millones de pesos a becas de alimentación, estancias, campamentos, atención médica y competencias internacionales. Hoy existe una planeación metodológica y científica que acompaña cada etapa de su preparación. Por eso los resultados no son casualidad, son producto, por supuesto, del talento y el esfuerzo de nuestras y nuestros deportistas, de su disciplina y del respaldo de un gobierno que entiende que el deporte es un derecho y una herramienta de transformación. Como parte de la celebración de la Copa Mundial de Fútbol, desarrollamos el Mundial Social. A través de estas actividades se construyeron 2.226 canchas de fútbol por parte del Gobierno de México y un número similar de municipios y estados. 1.123 murales alusivos al fútbol realizados por el Instituto de la Juventud. 1.166 recuperaciones de espacios deportivos, así como 74 mundialitos y copas con la participación de 1.1 millones de personas de todas las edades. Los torneos escolares permanecerán todos los años. En salud, estamos recuperando un derecho que durante años fue abandonado. Cuando llegó el gobierno de la Cuarta Transformación, había un profundo retroceso en el sistema de salud pública en México. Hay que recordarlo. Para que se den una idea, entre 1943 y 1982 se construyeron en el IMSS 29.500 camas hospitalarias, mientras que en el periodo del neoliberalismo, de 1983 a 2018, solo se agregaron 4.000 camas. Es decir, en el mismo número de tiempo, 29.000. En los siguientes 36 años, solo 4.000 camas. Fue tal el desdén y negligencia que al final de esa época había más de 80 hospitales a medio construir o inservibles que presumían haber inaugurado. Los medicamentos y los insumos médicos se compraban a un reducido grupo de empresas intermediarias que cobraban a sobreprecio y había una ineficiencia en la distribución que entorpecía la entrega en las zonas de mayor marginación. El Seguro Popular contrataba servicios privados en lugar de fortalecer la capacidad de las instituciones públicas y funcionaba por medio de un catálogo de enfermedades que definía si podías o no recibir atención médica. Por eso estamos revirtiendo el daño causado por el abandono en décadas en materia de salud. En el sexenio del presidente López Obrador se creó el IMSS Bienestar, al que hoy se han incorporado 24 estados. Para este año,
la atención en estas entidades federativas que se incorporaron al IMSS-Bienestar, la atención en consultas de especialidad habrá crecido 106% comparado con 2022. En tan solo 2 años de gobierno, concluimos y están operando 33 nuevos hospitales del IMSS, del ISSSTE y del IMSS-Bienestar, además de 11 unidades de medicina familiar y 36 centros de salud y consultorios. Asimismo, habilitamos 650 quirófanos modernos y en el sexenio construiremos 152 unidades de salud nuevas que aportarán 9,000 camas más. Gracias a un cambio en la concepción, se forman y contratan el doble de médicos especialistas cada año comparado con el periodo neoliberal. Para atender el abasto oportuno de medicamentos e insumos médicos, se realizan compras consolidadas directamente con los proveedores y creamos el programa Rutas de la Salud para las unidades médicas y hospitales del sistema IMSS-Bienestar, a través de las cuales se han distribuido 2,000 millones de piezas. Ningún hospital que atiende cáncer carece de medicamentos. Creamos el programa Salud Casa por Casa, a través del cual 20,000 profesionales de la salud han realizado más de 23 millones de visitas domiciliarias a adultos mayores y personas con discapacidad. Es el programa de prevención de la salud más importante de todo el mundo. Creamos el Servicio Universal de Salud para conjuntar los esfuerzos de las 3 principales instituciones de salud pública federal. Para ello, de septiembre a diciembre, implementaremos más de 12,000 consultorios en los 24 estados adheridos al IMSS-Bienestar, con el objetivo de fortalecer la atención primaria y la prevención de la salud. Con nuestro gobierno, el Infonavit y Fovisste recuperaron su capacidad para hacer viviendas y no solamente otorgar créditos injustos. Entre estas 2 instituciones y la Comisión Nacional de Vivienda, tenemos como meta construir 1,800,000 viviendas para familias que ganen menos de 2.9 salarios mínimos. A la fecha, se han contratado 668,000, de las cuales 278,000 están en construcción y ya se asignaron 90,000 viviendas. Asimismo, estas instituciones, junto con Sociedad Hipotecaria Federal, dan créditos más accesibles a familias con mayores percepciones. Hoy se han entregado 779,000 créditos a familias. La meta es otorgar 2.2 millones. Por otro lado, se han beneficiado 717,000 familias con créditos de apoyo de mejoramiento de vivienda, de los 108 millones que tenemos como meta. Además, hemos corregido una de las mayores injusticias heredadas del pasado. 5 millones de familias dejaron de estar atrapadas en créditos impagables. Impresionante lo que sucedía en el pasado. La gente pedía crédito por 60,000 pesos, había pagado durante 20 años y su deuda había ascendido a 1 millón de pesos. Ahora todo eso fue reestructurado y hay millones de familias que ya pagaron su vivienda. Para garantizar la propiedad, hemos regularizado 337,000 hogares de 1.2 millones que tenemos como meta. Juntando todas estas acciones, el programa de vivienda alcanzará a 12 millones de familias al finalizar el sexenio.
Hay algo que me llena de orgullo como primera mujer presidenta. Las mujeres llegamos a la Constitución, a las leyes y a las decisiones fundamentales de la República. Pese a la misoginia y al machismo de quienes piensan que las mujeres no podemos o no sabemos gobernar, cada día demostramos lo contrario. Además, este año habremos llegado a 1.001 centros libres en todo el país. Hemos distribuido 27 millones de cartillas de derechos de las mujeres y formado una red de 190.375 mujeres tejedoras de la patria. Se presentó la Ley General para prevenir, investigar, sancionar y reparar el daño por el delito de feminicidio. Con los pueblos indígenas y afromexicanos hemos iniciado una nueva etapa gracias a la modificación del artículo segundo de la Constitución, en el que se reconoce a los pueblos indígenas y afromexicanos como sujetos de derecho público con todos sus derechos. Los recursos llegan directamente a las comunidades para que sean asambleas quienes decidan su destino. En 2 años ya son 25 mil millones de pesos entregados a 19 mil comunidades. Además, hemos restituido 13 mil hectáreas de tierras comunales a los pueblos Rarámuri, Yaqui, Seris, Wixárika, Odami y Otomí. Están en proceso el retorno de 177.632 hectáreas adicionales. Se fortalecen las lenguas originarias en 400 centros y se impulsan planes integrales de justicia y desarrollo para 35 pueblos indígenas y afromexicanos, y se encuentra bajo consulta la Ley General de Derechos de Pueblos Indígenas y Afromexicanos. Estamos recuperando la soberanía energética de la nación. Modificamos la Constitución para recuperar a Pemex y a Comisión Federal de Electricidad como empresas públicas. Al concluir el sexenio, se habrán incorporado 32 mil megawatts adicionales al sistema interconectado nacional, elevando la participación de las energías renovables de 24 a 38% para cumplir nuestro compromiso ambiental y al mismo tiempo garantizar la soberanía energética. En 2 años se terminaron de construir 6 nuevas plantas de ciclo combinado con una capacidad de 3.000 megawatts, así como rehabilitado, modernizado, repotenciado 8 centrales hidroeléctricas. Para avanzar en la meta de energías renovables, en febrero de 2026 se convocó a la iniciativa privada a participar en el desarrollo de proyectos de generación eléctrica mediante esquemas de inversión mixta que mantengan la proporción establecida en la ley de 54% público y 46% privado. A partir de concursos transparentes se aprobaron 38 proyectos que aportarán una capacidad total de generación de 8.025 megawatts y más de 2.500 megawatts de almacenamiento, con una inversión de 10.600 millones de dólares. En este mismo año se publicarán otros concursos bajo esta modalidad innovadora. Asimismo, la Comisión Federal de Electricidad ya inició la implementación del plan de inversión por más de 244 mil millones de pesos para modernizar y ampliar las redes de transmisión y distribución. El Plan de Justicia Energética ha llevado a cabo 20.377 obras de electrificación en beneficio de más de 600 mil personas de 13 mil comunidades apartadas. El objetivo es alcanzar 99.9% de electrificación en el 2030.
se han instalado 5,000 paneles fotovoltaicos para viviendas en la Ciudad de Mexicali y vamos a ampliar este programa. Redujimos la deuda de Pemex en 20,000 millones de dólares. Hoy producimos 1.77 millones de barriles diarios y casi 5,000 millones de pies cúbicos diarios de gas natural, mientras que el Sistema Nacional de Refinación procesa más de 1.5 millones de barriles diarios. A todos aquellos que criticaron la construcción de la refinería Olmeca en Dos Bocas, Paraíso, Tabasco, hoy se demuestra que gracias a la misma hemos podido enfrentar el aumento en el precio de los combustibles y el desabasto que afecta a la gran mayoría de los países del mundo. Estamos concluyendo la construcción de dos coquizadoras para producir más gasolinas y diésel con bajo contenido de azufre en Tula y Salina Cruz. La primera terminará este año y la segunda en el primer semestre de 2027. Al cierre del 2025, la producción de fertilizantes de Pemex, que había sido abandonada durante el periodo neoliberal y rescatada durante el periodo del presidente López Obrador, alcanzó en 2026 1.185 toneladas, lo que representa 38% más de producción de fertilizantes que en 2024. Ya iniciamos el rescate de la Petroquímica Nacional mediante los proyectos de Escolín, Cosoleacaque, Morelos y Cangrejera. Hemos puesto en marcha el Plan Nacional de Gaseoductos con una inversión histórica de 141 mil millones de pesos proyectada hacia el año 2030. Esta estrategia integral moderniza y amplía la red de transporte de gas natural para abastecer el sureste, las 13 nuevas centrales eléctricas de ciclo combinado y los polos de desarrollo para el bienestar. Formamos un comité plural de expertos de diferentes instituciones públicas en diferentes disciplinas para analizar la viabilidad de explotar el gas no convencional en nuestro país para fortalecer la soberanía energética sin comprometer los recursos hídricos. En la actualidad, 75% del gas natural que consumimos es importado y 90% del mismo proviene de recursos no convencionales. En su primera conclusión, este grupo estableció la prohibición de su explotación en la cuenca Tampico-Misantla para no dañar a comunidades y recursos naturales, conclusión que vamos a respetar y publicar. Y se estudia la disponibilidad de agua salobre profunda en la cuenca de Burgos. Como hasta ahora, seguiremos informando con transparencia. En caminos, hemos avanzado un 88% en la repavimentación de los 51 mil kilómetros de carreteras libres de peaje del país. Concluimos obras estratégicas como la carretera Bavispe-Nuevo Casas Grandes, el puente Nichupten-Cancún, Real del Monte, Huasca, en Hidalgo, la carretera Pátzcuaro-Uruapan y San Ignacio-Tayoltita. El proyecto de mejoramiento y ampliación de la red de carreteras es sumamente ambicioso. Se trata de inversión por un monto de 700 mil millones de pesos para 5 mil kilómetros. Los ejes carreteros principales son Corredor del Golfo de México, con la carretera Macuspán-Escárcega, la terminación de la carretera Veracruz de sur a norte y el mejoramiento y ampliación de Tampico a Reynosa, pasando por Ciudad Victoria. Corredor del Pacífico, la mejora de la carretera de Salina Cruz a Michoacán, la mejora de las carreteras 57 y 45 que cruzan de sur a norte por el centro del país, la carretera Guaymas-Chihuahua, Tolucas y Guatanejo, la conexión de la Huasteca desde Hidalgo hasta Tamaulipas, pasando por San Luis Potosí, y la carretera Ocosingo-Palenque en Chiapas. En estos dos años,
construimos 70 puentes y distribuidores viales y estamos haciendo 35 más. Entre ellos se encuentran 68 en Guerrero, 7 en Colima, Veracruz, Puerto, Coatzacoalcos, cruce Bahía de Banderas, Puerto Vallarta, el puente Amado Nervo. Duplicamos el presupuesto para caminos artesanales y junto con comunidades indígenas hemos construido 135 caminos equivalentes a 368 kilómetros. Además, intervenimos más de 1.100 kilómetros de infraestructura carretera en la Mixteca de Oaxaca y de Puebla. Seguimos recuperando el ferrocarril de pasajeros, sello de la cuarta transformación de la vida pública. Inauguramos el tren insurgente de Santa Fe a Observatorio, el cual ya ha transportado a más de 25 millones de pasajeros, y el tren Felipe Ángeles en su tramo Lechería a Haifa se consolida como una alternativa moderna de movilidad para cerca de 3 millones de habitantes, además de permitir el acceso rápido al Aeropuerto Internacional Felipe Ángeles. Avanzan además los trenes Haifa-Pachuca, Ciudad de México-Querétaro, Querétaro-Nuevo Laredo, Querétaro-Guadalajara, Salina Cruz, Ciudad Hidalgo, Roberto Ayala-Dos Bocas y el Tren Maya de carga. Aprovecho para informarles a todos aquellos que auguran que no funciona que el Tren Maya ha transportado 2.5 millones de pasajeros y evoluciona conforme a lo planeado. Mexicana de Aviación ha transportado a 1 millón de pasajeros y llegaremos al triple con 14 aviones más de acuerdo a sus metas. El AIFA ha transportado 3.6 millones de pasajeros en el primer semestre de 2026. Incluso por encima de lo planeado. El tren interoceánico ha transportado 2 millones de toneladas y el tren de pasajeros iniciará nuevamente operaciones entre noviembre de 2026 y febrero de 2027, dependiendo de sus tramos. Después de decenas de años de saqueo del recurso hídrico, en diciembre de 2025 se publicó la reforma integral a la Ley de Aguas Nacionales, con la cual el agua dejó de concebirse como una mercancía para reconocerse como un derecho humano y un recurso de la nación. Mucho hemos hablado de lo que significó para el país la privatización de los recursos energéticos, pero en el agua, convertir el agua en una mercancía tuvo efectos gravísimos. Gracias al cambio en esta ley y al recuperarse el agua como un derecho humano y un recurso de la nación, desprivatizamos más de 5.000 millones de metros cúbicos de agua, agua suficiente para abastecer durante un año a más de 90 millones de personas. También gracias a ello, pudimos entregar 12.346 títulos de concesión a comunidades, pequeños y medianos productores y asignar agua a los municipios que antes tenían que pagar por ella a particulares. Por ejemplo, Mexicali y Tijuana hoy tienen la concesión directa de la Comisión Nacional del Agua, cuando antes tenían que pagarla a particulares. Avanzamos en la primera etapa para el saneamiento y restauración de los ríos, río Atoyac, Lerma Santiago, Tula. En estos ríos se construyen y rehabilitan 23 plantas de tratamiento y 282 kilómetros de colectores. Se desasolvan y limpian cauces y se construyen espacios públicos, entre otras actividades. Además, estamos saneando los ríos Tijuana en Baja California, Nogales en Sonora y La Sabana en Guerrero. Estamos modernizando y tecnificando la infraestructura hidroagrícola,
en más de 250 mil hectáreas, lo que permitirá aumentar la productividad del campo y al mismo tiempo liberar agua para consumo humano. Las obras se realizan en 19 distritos de riego en 15 estados de la República. Asimismo, con el objetivo de garantizar el derecho humano al agua y disminuir el riesgo de inundaciones, se impulsan 17 proyectos estratégicos. Hemos concluido 200 kilómetros de redes troncales de agua saludable para la laguna en Coahuila. Llevamos 40% del plan de la zona oriente del Estado de México y están en ejecución, con un 40% de avance, el plan integral para la zona metropolitana del Valle de México, la presa El Novillo en Baja California Sur, el acuaférico de Campeche, Acapulco se transforma contigo, que incluye obras de agua potable, drenaje, saneamiento y prevención contra inundaciones. La segunda línea del acueducto Guadalupe Victoria en Tamaulipas, un nuevo acueducto para llevar agua a la ciudad de Colima, la presa Tunal 2 en Durango, el acueducto Coatzacoalcos en Veracruz, el acueducto El Peaje San José en San Luis Potosí, obras de protección contra inundaciones en Tabasco. Y estamos por iniciar la presa Mujer Solteca para llevar agua a la ciudad de Oaxaca, planta desaladora para Tijuana y Rosarito, sistema de pozos para llevar agua a Hermosillo, Sonora, agua para Guanajuato y agua para Zacatecas. Además, con recursos coordinados entre los tres niveles de gobierno, llevamos a cabo 24 mil obras de agua potable y drenaje en 2.183 municipios del país. Estamos modernizando 7 puertos y ya iniciaron los trabajos en el puerto de Manzanillo. Avanzamos en el mantenimiento y ampliación y modernización de 11 aeropuertos internacionales, entre los que destaca la remodelación del Aeropuerto Internacional de la Ciudad de México, el Aeropuerto de Puerto Escondido y el Aeropuerto de Tepic. La paz y la tranquilidad de las familias son la prioridad del gobierno. Miles de guardias nacionales, soldados, marinos, agentes de seguridad y servidores públicos trabajan todos los días en los 4 ejes de la estrategia de seguridad que nos hemos planteado. Atención a las causas, consolidación de la Guardia Nacional, fortalecimiento de la inteligencia y la investigación y coordinación entre las instituciones del gobierno federal, la fiscalía y coordinación con las entidades federativas. Los resultados hablan por sí mismos. Hemos logrado 51% de disminución en homicidios dolosos desde que llegamos a la presidencia. Lo que equivale a 44 homicidios menos cada día. Debe resaltarse que julio registró el promedio diario más bajo desde hace 11 años. En lo que va de 2026, el promedio diario de delitos de alto impacto bajó 54% respecto a 2018. También se registraron disminuciones en el robo a transportista con violencia, robo de vehículo con violencia y lesiones dolosas por disparo de arma de fuego. De octubre de 2024 a julio de 2026, ha habido 63 mil personas detenidas relacionadas con algún delito y 207 de ellos objetivos prioritarios de todos los grupos de la delincuencia organizada. Se decomisaron 32.824 armas de fuego y 519 toneladas de droga. Además, fueron desarticulados y desmantelados 2.725 laboratorios clandestinos y áreas de concentración para la elaboración de metanfetaminas. Con la atención a las causas, se llevaron a cabo 665 ferias de paz y se brindaron más de 1 millón de atenciones, acercando servicios de salud, educación, empleo, trámites y servicios gubernamentales, orientación, talleres y actividades comunitarias a la población.
Trabajamos con especial atención en diversos territorios prioritarios, entre los que se encuentran 10 municipios de Michoacán: Cuautla, Morelos, Culiacán,

Secretario Ricardo Trevilla Trejo, al almirante secretario Raimundo Pedro Morales Ángeles, al secretario de Seguridad Omar García Harfuch, a la secretaria de Gobernación Rosa Isela Rodríguez y a la consejera jurídica Luisa María Alcalde, por el trabajo permanente durante estos meses, estos dos años, para poder alcanzar estos resultados en seguridad. Aunque sabemos que la seguridad es fruto de la justicia. Gracias también al cambio en el Poder Judicial, porque se nota claramente la diferencia entre el pasado y el presente. Se atendieron a cerca de 100.000 familias afectadas por las lluvias torrenciales en 5 estados de la República en octubre de 2025. Se realizaron actividades continuas de apertura de caminos por cerca de un mes y medio, en el que se realizó el puente aéreo más importante que se haya realizado nunca en México. Se encuentran en construcción todos los caminos y puentes afectados. Agradezco entrañablemente a todos los elementos de las Fuerzas Armadas que trabajaron sin descanso, así como a las y los servidores de la Nación, a la Secretaría de Infraestructura y Comunicaciones y Transportes y a todos los que participaron en aquellas jornadas. En ese momento se mostró la fraternidad sin condiciones, que es un sello que nos caracteriza y del que nos sentimos sumamente orgullosos. En política exterior hemos mantenido los principios constitucionales, no solo porque esa es nuestra obligación, sino por convicción propia. La autodeterminación de los pueblos, la no intervención, la solución pacífica de las controversias, la proscripción de la amenaza o el uso de la fuerza en las relaciones internacionales, la igualdad jurídica de los estados, la cooperación internacional para el desarrollo, el respeto, la protección y promoción de los derechos humanos y la lucha por la paz y la seguridad internacionales. En este marco, subrayo la relación con el gobierno de los Estados Unidos, que ha tenido sus dificultades, pero que hemos tomado la decisión de siempre buscar el entendimiento. Quizá uno de los aspectos más dolorosos ha sido el trato que han recibido las y los mexicanos a través de detenciones y la dolorosa muerte de 17 de nuestros connacionales en centros de detención y operativos. Frente a ello, además de los canales diplomáticos, decidimos interponer denuncias en los casos en los que fue necesario y les vamos a dar seguimiento y exigir que se respeten plenamente los derechos humanos de nuestras y nuestros compatriotas. Para mejorar la atención, a nuestros paisanos, y para que sepan que los consulados son espacio de entendimiento y acompañamiento de resolución, transformamos la atención consular, la simplificamos, la acercamos y sobre todo la hicimos más humana. Hoy todos nuestros cónsules tienen la responsabilidad de acercarse a las comunidades, escuchar sus necesidades y defender sus derechos. Con el programa México te abraza, hemos apoyado a más de 281.000 compatriotas que han regresado de los Estados Unidos con alimentos calientes, traslado a sus comunidades, atención médica y psicológica y documentos de identidad. En materia comercial, tenemos diálogo permanente con el gobierno de los Estados Unidos y esperamos llegar a un entendimiento. En materia de seguridad, hemos alcanzado acuerdos de colaboración que parten de 4 principios: respeto a la soberanía y la integridad territorial, responsabilidad compartida y diferenciada, respeto y confianza mutua y cooperación sin subordinación. En México, queremos cooperación, diálogo y entendimiento con todas las naciones. Pero cooperación no significa sometimiento.
amistad,

no significa renunciar a nuestros principios. Y mientras yo tenga el honor de servir como presidenta de la República, defenderé con toda firmeza nuestra soberanía, nuestra dignidad y nuestra independencia. Porque México es un país soberano y la soberanía no se negocia, no se entrega y no se comparte. En estos 23 meses de grandes cambios, hemos mostrado que México es fuerte, tiene un pueblo extraordinario, sabemos dialogar y nos entendemos como un país democrático. Somos parte del proyecto de la Cuarta Transformación de la Vida Pública. Que nadie se equivoque, aquí no hay divisiones, aquí no hay rompimientos, lo único que hay es la defensa del pueblo de México y su dignidad. Los ojos del mundo están puestos en México, porque aquí un pueblo grande ha decidido escribir su propia historia. Consolidamos un proyecto que nace desde abajo y pone en el centro la igualdad, la justicia y el bienestar. México no se somete ni se detiene. México es libre, es soberano y avanza con dignidad, con la fuerza de su pueblo y con la mirada puesta en un futuro que proviene de nuestro legado de grandeza. Tenemos la responsabilidad histórica de garantizar el camino de la honradez y de un gobierno que esté al servicio del pueblo. Precisamente porque somos leales a esos principios, podemos entregar buenas cuentas y garantizar un futuro de bienestar para todas y todos los mexicanos. No olvidemos nunca que la autoridad política y moral se escribe todos los días. Esa no se adquiere ni con todo el dinero del planeta. Por ello, y justamente por ello, insistimos en que solo con honestidad se dan verdaderamente resultados. Vamos mejor y tenemos rumbo, porque ese rumbo lo marca el pueblo, que es nuestro camino y es nuestro destino. ¡Que viva nuestra independencia! ¡Viva! ¡Que viva México! ¡Viva! ¡Que viva México! ¡Viva! ¡Que viva México! ¡Viva!

Se les invita respetuosamente a ponerse de pie para entonar nuestro himno nacional.

0: Un aplauso a todo el gabinete, que es parte de estos grandes resultados. Y gracias a las gobernadoras y gobernadores por su asistencia. Gracias.
1: La presidenta constitucional de los Estados Unidos Mexicanos y comandanta suprema de las Fuerzas Armadas se dirige a la escolta de bandera para despedirse de nuestro lábaro patrio. Es así como concluye esta ceremonia. Con motivo del segundo informe de gobierno, se agradece la presencia de la presidenta constitucional de los Estados Unidos Mexicanos y comandanta suprema de las Fuerzas Armadas, doctora Claudia Sheinbaum Pardo, y de gobernadoras y gobernadores de diferentes estados de la República, los integrantes del Gabinete Legal y Ampliado de México, organismos autónomos, las y los representantes del Poder Judicial, integrantes del Consejo Nacional de Pueblos Indígenas, funcionarias y funcionarios, empresarios, comunidad educativa, artística y cultural, representantes de medios de comunicación, así como el distinguido público que la acompañaron y a quienes nos siguieron por internet a través de las redes sociales. Tengan todas y todos una excelente tarde.
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0: Su atención, damas y caballeros, niños y niñas de todas las edades, desde hace rato, ya llegó desde hace rato, ya vino. Más que se estaba haciendo al menso.
1: Y le sale muy bien, ¿eh? Espérate.
0: Esto es Sotseando, con su anfitrión Arnold Schwarzenegger, mejor conocido como el Sos. ¡El aplauso fuerte!
1: Gracias, gracias, querido público. A los senadores y senadoras y todos los gobernadores. Todos mis flats que me están oyendo, ¿qué onda? ¿Sigue? ¿Ah? ¿Están jande sometidos, sí? ¿Hace rato que vine yo? ¿Ah? ¡Adebum! Ya salieron de la school. Así que el SAT está aprendiendo a partir de hoy, según la teacher, a hablar perfecto el inglés. Yes, I do know it is. Blanca veo, chanchifa. Eso no es inglés. Ya lo sé, pero estoy... estoy internacionalizándote. Eso. Así que el día de hoy, todo el espacio radiofónico lo voy a estar diciendo en inglés y a Luchito lo va a traducir. Exactamente, en perfecto inglés y yo en perfecto español lo voy a estar traduciendo. Así es, para todos mis plans. Es una cosa que estamos haciendo. Así, directo al consulado. Directo al consuladation. Se dice consuladation. Ah, perfecto. Hello, my... vamos a volver a empezar porque si no... Pero tienes que poner música prehispánica. ¿Música prehispánica para qué? Si lo vas a decir en inglés. Ah, para que den más propina. Ah, sí, cierto. Un voz oficial.
0: ¡Ew!
1: ¿Tienes ahí algo prehispánico?
0: Ok, hay algo prehispánico. Vamos a ver si tenemos algo prehispánico.
1: No, si quieres, es para hoy. Estaría chévere. Espérate, lo agarramos destanteado. Oye. ¡Ew! Puedes checar lo que te dije. Ah, sí, déjame ver, a ver. Vamos a ver. ¡Ya regresó la luz! ¡Ya regresó la luz! ¡Ya regresó! Bueno, está bien. Hello, my friends chicken. Today is a program that noise program is space. Bienvenidos, damas y caballeros, a este programa que no es programa, es espacio radiofónico. Radiofónico. I am the best. Yo soy el más mejor. Ajá. No, sería better. No, porque si dices better, entonces va a parecer marca de plásticos. Ah, sí. Better, güey. Oye, mejor no lo digo en inglés, lo voy a decir en español. Gracias por acompañarme. Lo que sí voy a decir en completamente en inglés es el número para que nadie nos mande mensaje. Adelante, voz oficial.
0: Su atención, por favor, pasajeros con destino a Sotseando al Mediodía. A continuación les proporcionaremos el número mágico para que usted nos mande sus telefonemas.
1: This moment is the number, the number, the number. Nice. 9. Nice.
2: Night. Night.
1: Ah, night.
0: Night Hitler.
1: No, eso es alemán. ¿Sabes qué? Dígalo en español. Yo no te entiendo. Espérate. Nine, nine, nine. Two.
2: Nine, nine, nine, two.
1: Nine, nine, nine, two. Three, nine.
0: Nine, five, two, six.
1: ¿Oíste?
2: Ah, 92, 92. 39, 95, 26. Pero acuérdate que luego la voz oficial y nosotros lo decimos un poquito más rápido. Hay gente que se queja.
1: Ay, sí, se quejan. Todo el tiempo están quejando. Lo vamos a decir más lento para que lo apunte.
2: Muy bien. Pero no lo digas en inglés.
1: En español. Para que usted apunte el número, ahí le va.
2: Sí, porque la voz oficial siempre lo dice bien rápido.
0: Express. Fast. I'm furious.
1: Ay, sí, tú también hablas inglés. Oye, eso. 99.

0: 95, 26. Maravilloso, maravilloso. ¿Verdad que sí? Ahora sí, ya lo apuntaron.
1: Hay gente que no lo apuntó, no importa, que nos manden un mensaje y que nos digan, no apunté el número, que nos manden un mensaje al WhatsApp para que les mandemos el número de WhatsApp.
0: Así es, que no... ¿Y eso cómo?
1: No lo sé.
2: 12 del día con 51 minutos, ya empezaron a llegar los telefonemas de gente que no apuntó el número del telefonema. Dice por acá, ¿cómo estás, Sots?
0: Estoy muy bien.
1: Dice, saludándote de Xcaret.
0: Nunca escucho que me lees, porque no te creo, no estás en Xcaret.
1: Es correcto.
0: ¿Quién en su sano juicio estando en Xcaret me va a escribir al espacio radiosónico diciéndome que está en Xcaret? No, no, eso no existe. Mándame foto así de la hora exacta de que estás en Xcaret con tu cara y haciendo el símbolo de la victoria. A ver si es cierto.
1: A ver si es cierto.
0: Y si es así, al rato te voy a ver en Xcaret.
1: Ándale. Venimos, esto es Soteando al Mediodía, aquí a través de la comadre que así la mueve.

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1: Ya estamos de regreso de nueva cuenta. Este que es el espacio radiofónico, el número uno de América Latina.
2: Y si no le atina tú.
3: Si no le atina, que siga practicando para que en una de esas sí le atine. Ay,
2: porque ya lo dijo el viejo y conocido refrán.
3: Ahí vas.
2: La práctica.
3: Ajá.
2: Pues la práctica.
3: La práctica es al maestro.
2: Eso estaba yo diciendo. Entonces, ¿qué hora es? ¿Decimos oficial?
1: 1:00 p.m. en punto, aquí en la blanca ciudad de Mérida.
2: Ah, luego.
1: 2:00 p.m. en punto, ahí en Cancún, Quintana Roo y todos sus alrededores. Allá en la Riviera Maya, en Akumal también.
2: A ver, vas a empezar.
1: El Bahía Príncipe.
2: ¡Ah, velo!
1: En el Iberoestar.
2: ¡Ah, qué!
1: Sandos Caracol.
2: ¡Ay, ay, ay!
1: En el Moon Palace.
2: ¡Ay, ay, ay!
1: En el Riviera Prince.
2: ¡Ay, ay, ay, ay!
1: En el Zenzira.
2: ¡Ay, qué estás diciendo!
1: En el Ventus Ha.
2: ¡Ay, ay, ay! ¿Ya? ¿Ya?
1: Espérate, estaba yo pensando en uno más.
3: ¿En donde nos llaman a la convención?
2: En el Celina.
1: En el Celina, exactamente. Y en el Sotavento. 2:01 p.m. Si escuchaste bien, 2:01 p.m. allá en Quintana Roo. A todos los amigos que nos escuchan a través de Zipse Play.
2: Digo, si es que funciona la negociación, porque cuando empiezas soteando es cuando falla.
3: Es mucho talento para la red. Vamos mejor a la pausa comercial y regresamos.
1: Es correcto, pausa comercial y estamos de regreso de nueva cuenta en este que es el espacio radiofónico, el número uno de América Latina, soteando a través de la comadre que sí la mueve.
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0: de la tarde, ya con 13 minutos, aquí a través de La Comadre 98.5 SOTS. ¿Qué nos tienes el día de hoy?
1: Así es, pero me tienes que presentar.
0: Así, en un intento desesperado del SOTS por subir el rating de su propio espacio radiofónico, nos trae entrevistas internacionales. Artistas de talla mundial siempre se han presentado aquí en la cabina de La Comadre. Entrevistas en inglés, en portugués.
1: En alemán, que no se te olvide el otro día. Ah, sí.
0: Ha entrevistado a papas, a sacerdotes de todas las religiones. Aquí somos inclusivos el día de hoy también. No es la excepción. Así que, ¿qué nos trae, Sots?
1: Para mí el día de hoy es muy importante presentarles a la presidenta. No, ella no. A mí me gusta el teatro, que levanten su mano a los que les gusta el teatro. Allá hay uno, allá hay otro, 3, 4, 5. Damas y caballeros, el día de hoy les presento a parte del elenco que se llama ¡No puedo! ¡Es pecado! ¡El aplauso fuerte! Ella es Dana, ella es Andy y él es Julián. Bienvenidos, compadres, señoritas, señorito. Julián, ¿cómo está usted?
2: Gracias,
1: Julián
2: por la costurita.
1: Núñez, que es artista internacional, ya salió en cine, haciendo un montón de cosas. Vamos a dirigirnos con él. Preséntanos a las damas, Julián. Buenas tardes.
2: Buenas tardes, claro que sí. Muchas gracias por invitarnos. Y pues el día de hoy venimos el elenco de No Puedo Es Pecado, esa parte del elenco, y tengo acá dos grandes cantantes y actrices.
1: Ah, son cantantes, además.
2: Sí, unas grandes voces. ¿Sots?
1: ¿Cómo va a ser? Preséntamelo y a los señores y señoras que nos están oyendo en La Comadre, por favor.
2: Va, perfecto. Está Dana Canepa y está Andy Cañedo, que pues son así de las protagonistas de la obra.
1: Las protagonistas. ¿Por qué son cantantes y están en el teatro? Cuéntamelo así, Dana, cuéntamelo, Andy, ¿por qué?
3: Pues es una padrísima obra de teatro musical, entonces...
1: Ah, con razón.
3: Sí, pues vale. No solamente actuamos, sino también cantamos, ¿y qué crees? También bailamos.
1: No me digas, oye, qué padrísimo, entonces están ahorrando una lana los productores. Porque normalmente se contrata el bailarín aparte. Oye, qué chévere.
2: Lavamos la ropa.
1: Y barren también y todo. Oye, qué bonito que desde que estaban chicas, ¿ustedes ya tenían pensado que iban a hacer lo que están haciendo ahorita o qué onda?
3: Pues sí, la verdad es que desde chicas nos llena mucho estar en el escenario. Nos dimos cuenta, bueno, nos damos cuenta desde muy chiquititas y nos metemos a donde podamos cada que haya teatro musical. Entonces que hoy en día haya la oportunidad de poder trabajar de esto aquí en Mérida, Yucatán, y no solo que te tengas que meter a una escuela. La verdad es que somos muy afortunadas de poder vivir esto y pues estamos muy contentas en esta obra tan bonita dirigida por Natalia y escrita por Eric.
1: Por Eric, ¿verdad? Eric Ávila.
4: Cushum.
1: Ah, ¿y Natalia?
4: Sosa.
1: Ellos lo escribieron, ellos son los productores, ¿no? Ellos no salen en la obra.
3: No, Eric la escribió. Ajá. Y Natalia Sosa la dirige. Entonces ahora sí que unieron sus fuerzas de dramaturgia, comedia y expertise en teatro musical y crearon No Puedo Es Pecado.
1: Está chévere. Hoy es para toda la familia, es para los adolescentes y adultos. ¿Cómo es eso, Julián?
2: Es para adolescentes y adultos. Ah. Es una obra...
1: No puedo ir yo porque soy chico. No puedo, no, es pecado.
2: Literalmente. No, es que la temática es para todos en general, pero pues sí, obviamente, si va alguien un poquito pues menor, sería con la supervisión de su, claro, familia, ¿no? Sí. Porque pues habla de, en general, de historias de amor, habla de lo que uno pues se puede permitir vivir y lo que, ajá, tal vez la sociedad te dice que no, porque es pecado. ¿Y tú qué vas a decidir hacer?
1: Ah, pero sí, en las novelas y en los doramas pasan peores cosas. Que lleven a sus chiquitos para que lo entiendan los papás. Los chiquitos les van a decir a los... Oye, nenés, ¿cuándo va a ser esta obra? ¿Es un día? ¿Son 3 días? ¿Dónde va a ser? Cuéntamelo.
3: Nos quedan 4 funciones.
1: ¿Ah, ya empezaron?
3: Sí, ya llevamos 4.
1: ¿Y por qué me estoy enterando hasta ahorita, Andy?
3: Ya ves, ya ves. Bueno,
1: quedan 4.
2: Nos quedan 4.
3: El 4 y el 5, que son este viernes y sábado, y luego la próxima semana, 11 y 12. Todas las funciones son en el Teatro Carlos Acereto a las 8:30 p.m. de la noche.
1: Oye, entonces 4 y 5 dijiste, y 11 y 12. O sea, los viernes, los fines de semana, ¿no?
3: Correcto. Viernes y
1: viernes, ¿por qué es domingo, no?
2: Porque es pecado.
1: Porque sale más caro.
2: Tenemos día misa.
1: Oye, ¿a qué hora dijiste que va a ser la la película. No, la obra de teatro. ¿A qué hora dijiste? ¿A las
5: 8:30
1: PM. 8:30. Oye, si quiero adquirir boletos, ¿todavía se puede? ¿Quién los vende? ¿Los vendes tú en tu casa? ¿Cómo es?
3: Sí, a partir de las 7 de la noche se venden en taquilla ahí en el teatro, pero también pueden seguirlos en las redes sociales. No puedo, es pecado. Y ahí tienen el link para la venta de boletos en línea también.
1: Oye, ¿cómo cuánto tiempo dura la obra así? ¿Te lo sabes?
2: Es una obra de 2 horas. Hay un pequeño intermedio.
1: ¿De 3 horas? Dura 5.
2: Para que vaya una y antes en tu casa.
1: Es que hay que comer palomitas también porque para que se llenen. Oye, entonces, 2 horas.
2: 2 horas.
1: Intermedio de un ratito para que vayan a huishar, para que se espolvoreen su cara.
2: Claro,
1: porque de tanto.
5: Para que procesen, para que procesen lo que acaban de ver.
1: Sí. Oye, me dijeron ustedes que son cantantes, bailarinas. Quiero pensar entonces, como dijeron, es un musical. ¿Cantan en vivo o hacen playback como Gloria
5: Pérez? Todo es completamente en vivo.
1: Shh, no es cierto. Mientras estás bailando, estás cantando.
5: Vamos, sí, exacto.
1: Ah, no te creo.
5: Casi que corriendo el maratón en función.
1: Sí. Oye, son canciones que conocemos, son nuevas. ¿Cómo es?
5: Hay un poquito de todo. Tenemos canciones con arreglos del maestro Carlos Milán, uh-huh. Pero son canciones que podrías conocer, como Creo en ti de Reik, como Cobarde de Yuridia, uh-huh. Y también tenemos ahí temas originales por el maestro Alex que tienen que conocer.
1: Está bien, lo voy a conocer. Entonces, ya lo saben, los próximos fines de semana son dos funciones.
2: Una función viernes y una función sábado.
1: Ah, de bien, porque se cansan.
2: Porque tenemos que cantar.
1: Porque, es pecado. Oye, pues para toda la familia, ya lo saben, en el Teatro Carlos Acereto lo pueden ir a comprar sus boletos el mismo día, ¿verdad? O lo pueden comprar, pues, dijiste, en redes.
2: Ya pueden comprarlo a través de la página que pues, vamos a compartir nosotros. Uh-huh. Y si quieren esperar a hacer día de la función sería a partir de las 7 de la noche.
5: Ahora que si quieren tener los mejores lugares, pues sí les recomiendo que entren y los compren en línea, ¿no? Pero en taquilla también va a haber.
1: Dijiste los mejores lugares, ¿cuáles son esos? Andy, por favor.
5: Pues ahí ya será criterio de cada quien, ¿no? Pero hay quien le gusta más centro, más de lado, más.
2: Adelante.
5: Digo, para que puedan elegir atrás, con anticipación.
1: Adelante, para que ellos vean a las muchachas cuando pasen. Dicen, no, lo que hay, señores, son puercos. No, que detrás, que porque está más cerca de la salida, porque luego, ¿no?
5: Exacto,
1: a
5: sí.
1: La chusma. Está bien, porque cuando se están huishando, es más pregado al baño. Está bien. Hoy entonces, por última vez, acá, en este espacio, ¿por qué hay que ir a ver la obra? No puedo, es pecado.
2: Bueno, en primer lugar, porque es una obra totalmente original. La uh-huh. gente, bueno, en los años que llevo haciendo teatro, siempre nos andan preguntando cuándo hacen algo nuevo, cuándo hacen algo totalmente original. Que esta es una apuesta que, como dijimos, el libreto que hizo Kushum tiene comedia, tiene igual la parte dramática, tiene de todo un poco. Entonces vas a disfrutarla, pero también tiene para reflexionar. Y yo creo que de las cosas más relevantes es el talento pues de mis compañeros y de lo que se ha hecho a través de la dirección, que vale mucho la pena.
1: ¿Saben? 80 actores en ese. No, tampoco. ¿Cómo? ¿Cuántos son? Son 10.
2: Somos 10 que hacemos 10. De 80.
1: Dicen que parecen 80, bien. Llevan ustedes allá. ¿Hay más producción aparte de los 10 que están en escena?
2: Sí, de hecho, creo que son más backstage.
1: No es cierto.
2: Son más. Porque necesitamos, hacemos varios cambios de vestuario que pasan en 30 segundos. También escenografía.
1: ¿La orquesta es en vivo?
2: No,
5: esta sí te la debo.
1: No, vayan.
2: O sea, en vivo alguien le da play.
1: Es en vivo, le dan play y todo. Oye, pues está chévere eso, ya lo saben. En el teatro, en el Carlos Iturralde.
5: No, el Carlos Acereto.
1: Ah, no, Carlos Iturralde es otra cosa. Carlos Acereto, la función viernes 4, sábado 5, viernes 11, sábado 12 de septiembre a las 8:30 de la noche. Puedes ir el mero día a comprar la función. Llego a comprar el boleto para la función esa y te vas a divertir. No es para toda la familia.
2: No, adolescentes
1: y adultos. Está bien. Oye, muchas gracias, Dana. Muchas gracias, Andy. Muchas gracias, Fulian. Ame, saludos.
5: Gracias.
1: Todo el elenco. ¿Por qué no vino? ¿Por qué no vino todo el elenco?
5: Faltaron.
2: Es que, pues obviamente hay trabajos, hay cositas. Pero queríamos brillar.
5: No los invitamos, la verdad.
1: Sobre todo eso, ¿quién brilla? Oye, pues el aplauso fuerte para mis amigos de No Puedo Es Pecado. Que les vaya bonito, compadres. Cuando haya otra función, no dejen de venir a decírselo a la gente, porque luego pasa como yo, que tienen como 80 funciones y me estoy enterando de las últimas 4.
2: Claro que sí, aquí vamos a estar y obviamente, pues no se esperen hasta la última. Vayan este fin de semana, sí. Aprovechando que no se han gastado la quincena, compren una vez.
1: Todo. Redes sociales, ¿cómo los buscamos a ustedes personalmente? Porque hay gente que los quiere conocer, que les quiere escribir. ¿Cómo le hacemos? ¿Se puede?
3: A mí como Dana Canepa.
1: ¿De Dana
3: con Canepa? Una N.
1: ¿Con C?
3: Sí. Entonces,
5: Andy. A mí me pueden encontrar en Instagram como @AndyCanedo o en mi página de Facebook, Andy Cañedo.
1: ¿Y a ti, compadre?
2: Yo estoy como Julián Núñez MX.
1: Ay, ay,
2: ay. Es el apellido antiguo.
1: ¿Por qué hay otro en portugués? David, ¿verdad? MX, ¿no?
2: Exacto, es mi primo, de hecho.
1: Oye, ¿y la página de No Puedo Es Pecado? ¿Es página?
2: Sí, tenemos Instagram que es No Puedo Es Pecado y también en Facebook nos pueden encontrar. Ajá. Allá se publica todo, nosotros hemos estado compartiendo. Igual nuestra experiencia backstage, todo lo que hemos hecho como actores. Si quieren conocer un poquito más, síganos para que puedan ver. Y también pues compartimos lo que pasa, la obra, los mensajes que nos ha dado la gente y todo lo que hemos vivido.
1: Ay, qué bonito, pues ya lo saben, No Puedo Es Pecado próximamente, que lo vayan a ver ahí en el teatro. ¡Un aplauso fuerte! ¡Woo! Gracias. Y ahorita no puedo porque voy a ir a comercial. Gracias, compadres. Gracias, nenes.
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2: Chispanchis, punchis, panchis, punchis, panchis, punchis. ¡Ay, saludito! Tengo hambre, tú.
3: Sí, yo también. Ya toca colación, espérate.
2: ¿Traes descolación?
3: Sí. Traigo yo. ¡Y de aquí! ¡Sí lo trajimos!
2: ¡Sí lo trajimos! ¡Ay, porque ya tengo hambre!
3: Déjenme decirles que el SOTS está a dieta.
2: Así es, damas y caballeros. Mi profesionalismo y mi...
3: Y mi barriga.
2: No, espérate, mi compromiso con mis flans de que tengo que verme guapísimo.
3: Sobre todo.
2: Ah, quédate. Ay, saludos, a ver si los lees.
3: Sí, bien, hay un montón de saludos. ¿Qué dicen?
2: Dice, oye, Sos, no te escuché por culpa de Nicole. Pero nos bajamos por ella a la escuela, dice.
3: ¿Cómo va a ser? Nicole, por tu culpa no hiero del saludo.
2: No le hace. Saludos para Nicole también, que seguramente ya me estaba oyendo. También dice para Irving y Jenny. Y saludos a todos en cabina.
3: Saludos, gracias también para ustedes, que estaban hace ratito en el coche, creo yo.
2: En el coche, en la camioneta. Lo que sea que vayan a buscar a Nicole en la escuela. Otro día que no la vayan a buscar para que me oigan los saludos completos,
4: ¿sí? Dice por acá también, saludos para Leonel y para Doña Rita. Dice, estoy feliz.
2: ¿Por qué estás feliz tú?
3: A lo mejor le hicieron cosquillas.
2: Ah, de pronto. Besitos, Doña Rita, que me estás oyendo. Cuts, cuts, cuts, cuts. Ahí está. Dice, hay mucho calor. Sí, hay mucho calor. Eso sí, es de Breda. Tiene toda la razón, Doña Rita. Así que le pongo su abanico para que no se derrita. ¡Ve! Para que no se derrita, Doña Rita, porque... Ya lo sé. ¿Qué más saludos hay?
3: Dice por aquí, saludos a Doña Dulce, también para Graciela, que siempre te escuchan desde UMAM.
2: ¿Qué hacen allá en UMAM, don?
3: Allá están chambeando ellas.
2: Ah, de bueno. ¿Dónde hacen muebles?
3: Exactamente, donde hacen muebles. Saludos, amigos.
2: Oye, ¿puedes hacer un mueble que tenga así, incluido así una hamaca, tú?
3: ¿Para qué quieres un mueble que tenga incluida una hamaca?
2: Pues para que yo me acueste, ¿para qué más?
3: Bueno, eso sí es cierto.
2: Cuando me fastidia me siento. Por eso, es mueble con hamaca.
3: Ándale. Dice, hola, Sots, aquí almorzando tortitas de carne molida con frijol cabash. Hoy sí me invitaron a comer porque ando enfermita. ¡Está enfermita, mi amiga! ¡Ay, Dios mío! Mi amiga Ángeles está enfremada.
5: Y además hoy sí la invitaron a comer.
3: Es su última voluntad. ¡Ey! La invitaron porque está enfermita y seguramente no puede cocinar.
2: Como está enfermita, seguramente no le va a sentir sabor a la comida.
3: Y no va a poder criticar.
2: ¡A ella le faltó sal! ¡O está pasada de sal, padre! Ella lo hicieron a propósito, Ángeles. Yo que tú otro día no voy a comerlo.
3: ¡Sancinho do Nascimento!
2: ¿Qué pasó, Luchinho do Nascimento?
3: Queremos saludinhos, dice.
2: A los muchachos del taller de zapatería Vianney, dice.
3: ¿Y qué dicen?
2: Que están trabajando, dicen.
3: ¿Cómo que dicen?
2: Digo, que ¿qué más dicen?
3: Pues no sé qué más dicen, pero saludos para todos ellos que están trabajando.
2: Dicen.
3: Oye.
4: Dice por acá, Sots, un saludo al doctor internista David Manrique, que somos fans desde niños. O sea, malito Sots, mándale saludos.
2: Claro que sí, doctor internista David Manrique. Se llama internista porque él cura los órganos que están adentro, por eso están internos, ¿verdad?
3: No, por eso se llama internista.
2: Claro que sí, ¿por qué más se va a hacer doctor internista? Doctor externista es el que cura lo que está afuera, ¿eh? Tu pelo, tus uñas, es otra cosa, es la etimología.
3: Sí, lo que digas. Saludos para Gus, que se está reportando desde Playa del Carmen.
2: Hola, Gus, buenas tardes. Oye, ya quitaron el sargazo, ¿todavía tú por qué? estoy pensando ir en octubre, no parece que yo vaya y... Vamos a la pausa comercial y enseguida regresamos
3: para seguir soteando un ratote más aquí a través de la comadre.
2: Mientras ustedes oyen comerciales, yo voy a oír cómo dejas de tronar mi barriga.
3: Porque tengo hambre, Luisito. Sí, ya oí tu barriga, es de aquí suena.
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2: ¡Ve a México! ¡Mira! ¡Ve a México! ¡Viva! Oye, para los que se perdieron el informe de Claudia, antes se los vamos a repetir.
3: ¡No! ¿Qué vamos a repetir? ¡No! Tenemos que terminar esto.
2: Ah, sí, cierto. No quería yo trabajar, no lo podemos repetir.
3: No nos voy a repetir.
2: A todos, dale, que no trabajo es David Barrera, ¿tú?
3: Sí, trabajó un ratito.
2: Ah, sí, yo tengo que trabajar completo. ¿Por qué no pusieron el informe a esa hora? ¿Sabes qué? Comunícate al palacio.
3: Del rey número, ¿no?
2: No, allá. Bueno, déjalo, le doy chance, ¿no? Dice Sotcito, madre, saludos a Chitila de Chablecal, que va a almorzar pollo empanizado. ¿Va a almorzar pollo empanizado?
3: Y yo tengo hambre, ya lo viste como la gente. ¿Has comido tus galletas? Estuvo muy corto el corte comercial. Aquí tengo mis galletas, saludito. Ay, Dios mío. Voy a desmayar.
2: Ya no me agarraste, ¿no?
3: Perdón, no sabía que tenía que agarrarte.
2: ¿Nos repetimos?
3: ¡No!
2: A ver... Dice acá, ¿qué dices tú?
3: Señor locutor, pura canción cortavena pone, ¿qué pasó así?
2: No es cierto, yo no pongo canciones cortavenas, eso es, no es cierto. Las pone mi jefe, que es diferente. Pero damas y caballeros, a continuación voy a cantar canciones que no son cortavenas. ¡Suelta la voz oficial!
4: ¡Ahí estás!
3: ¿Es de Alejandro Lerner? ¿Es cortavena?
2: ¡Claro que no! Hay algo que te lo voy a decir, no me animo.
20: ¡Qué bombazo!
2: Yo sé que puede ser el miedo a que me digas que no.

0: temblar. Hay algo de los Han, voy a decir, no me animo. ¡Cambio de ritmo! ¡No!
1: Más canciones corta... ¡Ah, caray! Cortavenas.
2: Aquí tiene su pañuelo, señor, para que haga la imitación como debe ser.
1: Muchas gracias, Alushito.
2: ¡Qué horror! Sí se parece con esa peluca.

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1: ¡Ya, ya, ya, ya! ¡Cambio de ritmo! Espérate, estaba yo cantando. Pero que la cante Luis Miguel.
2: ¡Tú dices! Damas y caballeros, con ustedes Luis Miguel.
3: Si sospechas que traigo aquí, será todo para ti. Dulce no es, ¿qué dice? Bruta no es,

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1: ¡Cambio de ritmo! ¡No!
2: ¡Ya es suficiente!
3: Nos vamos ahora con la presencia musical del príncipe José José.
4: 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A Iscara.
1: A Iscara. A Iscara. Ay, no, no.
4: ¡Cambio de ritmo!
2: ¡No! ¡Suficiente ya! ¿Por qué metes más cambio de ritmo?
1: La gente lo está pidiendo.
5: Pero sí, con mucho gusto.
3: Llega don Marco Antonio Solís, el Buki.
5: Muchas gracias. Vamos a cantar la canción bonita. Espero que les guste.

0: vamos ahora hasta Brasil, recordando al gran Roberto Carlos. ¡Adelante!
1: Muy obrigado con todos ustedes. Voy a cantar esta canción que tiene que ver con un gato.
2: ¿Con un gato?
1: Cuando era un chiquillo, ¡qué alegría!

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3: Buenas tardes, tengan todos ustedes, damas y caballeros, mexicanos y mexicanas. Tengo un informe climatológico,
4: está más fácil.
3: La información climatológica. La información climatológica.
4: ¿De veras no está más fácil decir meteorológico?
3: ¿Cómo?
4: Informe meteorológico.
3: Ah, sí.
4: Pues dilo así.
3: A continuación les tengo el informe meteorológico. El informe meteorológico. La tormenta tropical Edward, que se está formando en la costa sur. En la costa sur nos va a llevar el tren a tocar.
4: ¡No, no, no! ¡Termina de leerlo!
3: Costa sur. Ah, de Estados Unidos. ¿Me lleva el tren? Ya me asusté. Óigame, no me ahorque, óigame. Tengo la información meteorológica. La tormenta tropical Edward, que se está formando en la costa sur de los Estados Unidos, y está amenazando con tocar tierra. Avanza por el norte del Golfo de México. Está amenazándolo así. Principalmente en Texas y Luisiana. Con este sistema, pues va a haber lluvias torrenciales y mareadas. Aquí el pronóstico completo. No, el caballero se lo tenemos. La tormenta tropical Edward, que se está formando en el Golfo de...
4: ¡Eso ya lo leíste!
3: Ah, sí, cierto. ¿Qué cosa es el informe? Su centro se encuentra está en unos... Pues está por allá. Por aquí no va a venir, así que jala, nada más va a estar lloviendo. Agarra tu nylon y ya estuvo la información que tenemos el día de hoy. ¿Sabe qué? No se deje... Así, alerta en las costas porque a lo mejor llueve. Es la información que tenemos. Y no se preocupe porque hoy no se va la luz. ¿Cómo se fue anoche? La información que estamos teniendo es lo que le venimos informando. Ya.
4: Muchas gracias, señor.
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3: Ya estuvo. Ya está.
4: ¿Qué ya está?
3: El furacán ya estuvo.
4: Tormenta tropical. Ni está aquí. ¿Viste el mapa? ¿Leíste la información que te mandaron los de noticias?
3: La verdad no. Si no está aquí, ¿por qué la estoy dando?
4: Es información. ¿Tú debiste? Ay, aquí está la que debiste leer, mira.
3: No se ve. Ah, sí, estaba la de Mérida, estaba abajo. ¿Por qué no lo diste? Calor húmedo, parcialmente nuboso, lluvia débil.
4: Como tú.
3: Exactamente. Por la tarde tendremos ya. Ah, ya pasó. Mañana lo digo.
4: Mañana dices lo que pasó hoy, ¿no?
3: Pues si se puede. Dice buenas tardes. De mates, corazoncitos guapísimos. Abrazos y besos. No, mándame unos. Qué hermoso cantas, dice la vez.

0: Vecina. Ay, vecina, yo sé que tú admiras así mi talentosismo que me dio Dios, ¿verdad? Ese talento innato que lo tengo así. Es herencia, así no lo aprendí, no parece que ay, ¿dónde lo aprendió el sol en Bellas Artes? No, es. Es como cuando compras un coche y sale fallado de fábrica. Yo salí.
1: ¿Fallado de fábrica?
0: No, yo salí con talento de fábrica. Yo así, su puro talento.
1: Sí, su puro talento. Señor, que su puro talento, tenemos más saludos.
0: Dice por acá, más tarde, Sots. Aquí soteando desde mi Didi, soy Kralos. Oye, de Kralos, antes que se nuble, ¿le subes tú? ¿O quién le sube el precio, tú?
1: Sí, ¿quién le sube, Carlos?
0: Ahí va a decir.
2: Es automático en la plataforma. Ajá.
1: Y saludos, felicítame al niño Abraham. Alias Jareta cumple 70 añitos.
0: Ah, no, hombre, sí está chico. Ese pastel que ya no le den, le va a dar diabetes.
1: Ya tiene diabetes.
0: Las felicidades a ¿cómo se llama? Al niño Abraham. Es el padre Abraham. Es el padre Abraham. Ponle las mañanitas, voz oficial.
3: Aquí tiene las mañanitas, ¿sabes?
0: ¡Uy, qué es eso! ¡Hoy no más digo de Juanito!
1: Abraham, el niño Abraham.
0: Eso. Un día feliz, Isabel, si le compran algo tú, aunque sea un tanque de oxígeno. ¿Qué pasó?
1: Dice que su Didi, que la tarifa se sube en automático.
0: ¡Ay, ya! ¡Ah, cómo no! Dice por acá, hola, Sots. Saludos a Mario, que anda trabajando, dice.
1: Dice, ¿cómo que dice?
2: ¿Cómo dice?
0: Está trabajando, saludos, Mario Lizárraga. Está levantando pedidos. Oye, yo quiero dos sándwiches, ¿lo oyes? Pero que no estén congelados porque empieza a sudar.
1: Dice la vecina, sí, súper talentazo que tienes.
0: ¿Verdad que sí, vecina? Qué bueno que tú reconoces mi talento y mato. ¿Lo oyes? Te voy a cantar una canción, vecina.
3: Dice por acá, para mandar saludos a mis nietos que ya regresaron de la escuela, dos de ellos, a una nueva escuela. Y Adriel de nuevo a su escuela.
0: A su isla escuela de hace un año.
1: No, así lo dijo.
0: Ay, pero casi lo dice, ¿no? Pues a la misma escuela ni la pintaron. ¡Ey!
1: ¿Por qué eres así?
0: Su antigua escuela, pero con experiencias nuevas. Ni modo, dice.
1: Oye, saludos para ellos de parte de Mami Marta. Saludos a todos en cabina.
0: ¿A la misma cabina o a la nueva cabina?
1: A la misma cabina.
0: Pues ya ni modo. Saludos, Mami Marta. A los nietos que fueron a la nueva escuela. Hasta huele a nuevo así. ¿Cómo hay abuelitas así?
1: No, eso no pasa.
0: ¿Qué dice la vecina?
1: Que le cantes una canción a la vecina.
0: Ay, voy, vecina, espérate. Pon una canción romántica a la vecina, caliente.
3: Ok, damas y caballeros, nos vamos con una canción romántica. Porque el Sotsi ya se calentó.
0: Sí, pero eso no debías de repetir tú.
3: Recordando al gran Mike Laure.
0: Pues no sé quién lo recuerda, yo ni me acuerdo de él, yo ni lo conozco. Mientras las

0: 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Y ahora para todos los de habla hispana. Los que hablan inglés. ¡Cambio de ritmo!
1: ¡Ay, no!
0: Ay, Lucito, ayúdame con la canción porque yo no me la sé.
1: Está bien, dame la partitura, yo tampoco me la sé.
2: Por ser los Bee Gees, en perfecto inglés.

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2: No, ya no es así.
1: ¿Qué hacemos?
2: ¿Qué hacemos? Ya le echaste a perder.
1: Bueno, está bien. Póneme una canción de... Esa. Trae mi sombrero.
2: Ok, una canción. ¡Ah, mira! ¡Se va a lucir el sol!
3: ¡Wow! ¡Wow! 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
2: Chispán, chispón, chispán, chispón, chispán. Oye, ¿tú qué? Ahora. 2:38. Distráete porque no nos hemos ido. Todavía. Empezó tarde el espacio radiofónico. Yo qué culpa me tengo. Culpa de Claudia. Culpa de Claudia. Tenemos saludos, Sots. A ver. Dice, bravísimo Sots. Qué bueno que cantaban en inglés. No entendí nada, dice. Está bien. No, pues ustedes que no lo entendieron. Dice acá.
3: Dice, buenas tardes. ¿Le pueden mandar saludos a mi mamá?
2: Saludos a su mamá del Alucito.
3: No es mi mamá.
2: Ah, ¿por fin es tu mamá o no es tu mamá? Es tu madrastra.
3: No, es su mamá, es una persona. Y nos dice mi mamá, Reina Argáez.
2: Ah, saludos, Reinita. Muchas gracias por oírnos de parte de tu hija. ¿Lo oíste? De parte de su hija, el saludo de tu hija. Ah.
3: Dice, mándame saludos. Sots, me encanta oírte. Saliendo del trabajo, me sacas una sonrisa en el trayecto a casa.
2: Está bien, porque a veces uno está entristecido, está así. ¿Ah? Y pasa a chocar gente, te ponen un tráiler atrás. ¿Qué pasó así el tráiler? Deja que pase encima de ti, no ves que él tiene prisa. Continuación, damas y caballeros, para que estén más contentos de la negociación, les voy a cantar un canción.
3: Muy bien, les vamos a cantar y les vamos a poner algo de los Chaya Boys.
2: Ah, claro que sí, directamente de Corea del Oriente.
3: ¿No es del Norte? ¿O del Sur?
2: No, es Corea del Oriente. Es una parte de Corea que casi no está muy conocida, ¿verdad? El turismo está centrado con los guapos allá, con el Cheyung-won, con el Sandwich-on, con el Chumayel. Pues los Chaya Boys son allá del Corea del Oriente.
3: Bueno, pues directamente desde Corea del Oriente, aquí nos presenta la voz oficial.
4: Ellos son los Chaya Boys con su éxito internacional. El sarampión.
2: Buenas, ya venimos.
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0: campeón.
1: Oye, Sos, ven acá.
2: ¿Qué pasó?
1: Están preguntando que dónde están aplicando las vacunas del sarampión. ¿Tú qué sabes de eso?
2: Ah, sí, yo soy bien profesional. Fíjate que ahorita, lo están aplicando.
1: ¿Sí?
2: En el brazo.
1: No, menso, ¿qué clínica?
2: Ah, eso.

0: campeón.
1: El aplauso fuerte para los Chaya Boys, que ya se encuentran con nosotros completamente en vivo y en directo en la cabina central de la comadre. Él es Sandwichón y el Baby Chaya.
2: Hello, hello. Hi, my friends. Hello, my friends, chicken. Hi.
1: Y pues, como siempre, después de escuchar su canción, tenemos obligatoriamente que entrevistarlos, algo que nos encanta mucho.
2: What is your question?
3: Hey, yeah, come on, baby, come on.
1: Okay, ¿cómo los están tratando los moscos a los Chaya Boys?
2: And the flies is it's beautiful.
3: Yes, flies. Wow.
1: Ok, aquí está las declaraciones de los Chaya Boys, que lo pensaron mucho.
2: Es que no podemos decir insultos.
3: Sí, no podemos.
1: ¿Cómo les fue ayer en el apagón? Cuéntenos a los Chaya Boys.
2: Oh, Chet, Berry.
3: Ay, ay, ay.
2: Había un caloration. Me lleva el trenation.
3: Apagations, I love you, apagón, I love you, apagón.
1: Ahí están las fuertes declaraciones de los Chaya Boys. Son tres preguntas que tenemos que hacer, falta una. ¿Ya tienen su tarjeta del Vaivén, los Chaya Boys?
2: Oh, yes, understand.
1: A tarjeta del Vaivén.
2: Oh, yeah, card, Vaivén card, oh, yes.
3: Oh, it's a beautiful card. Vaivén is beautiful, is green, is yellow, is blue.
1: Perfecto, ahí están las declaraciones de los Chaya Boys. Una bonita entrevista que nos obligan a hacerle cada vez que tienen una presentación. Vamos a la pausa comercial. Despedimos ya a los Chaya Boys. Él es el Baby Chaya y Sandwichón. En exclusiva, aquí en La Comadre.
3: I like you, Mexico.
2: I like you, Merida.
3: Merida, I like you. I like you, Rescue.
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1: ¿Otra vez tú?
2: Otra vez, eso digo. Casi todo el tiempo esto se vuelve una misión imposible. Nos quedan mensajes sin leer, Sot.
3: Es que se satura la niña.
2: Se satura la línea.
3: Es que mis fans me aclaman.
1: Ajá. Se vuelven locos cuando salen de la escuela. No quieren saber nada de la teacher. La maestra que se llama teacher.
2: No, ya, también le dicen Miss.
1: Ah, sí, cierto. A la Miss. Oye, si las maestras son Misses en el
4: colegio, güey.
2: ¿Sí?
1: ¿Y cómo se llaman los maestros? Son Misters.
2: No, maestros.
1: ¿Qué? Hay discriminación.
2: Oye, sí, ¿verdad?
1: Sí. ¿Qué monumento falta pintar? ¡Ay, ay,
2: ay, ay, ay, ay, ay, ay, ay, ay!
1: ¿Hay discriminación, Luisito? ¿Mister Juanito?
4: ¿Mister Ezequiel?
2: Sí, ¿verdad? Nos cuenten cómo se llaman sus maestros, pero cómo les dicen.
1: No su nombre.
2: No su nombre. La Miss, no sé, Miss Carla, Miss Genoveva.
1: ¿Y tu maestro cómo se llama si tienes maestro?
2: En el cole.
4: ¿En el cole, güey?
1: Dice por acá, Luisito, mándale saludos a José Pastor. Está en Juan Pablo II.
2: ¿Qué onda, José Pastor?
1: Ya se me andó comer un taco de pastor.
2: Es José Pastor nada más nos oye.
1: Saludos a José Pastor. Dice por acá, Jorge, reportándome. Ah, es Jorge. ¡Hola, es Jorge!
2: Dice por aquí. Para que aprendas a sumar, Sot.
1: ¿Ah, sí?
2: Con el método de los tamales.
1: Ah, ¿el método de los tamales, ¿no?
2: Sí, de las empanadas.
1: ¿Y eso cómo es?
2: Ahorita no funcionaría porque estás a dieta, pero espérate que llegues a tu peso normal y entonces te enseño.
1: Ah. Es de chévere.
2: Sí, las restas, las sumas y todo lo demás, pero vas a quedar muy gordo. Aunque vas a ser muy inteligente, eso sí.
1: Más si me gusta ese método. ¡Salud, Jorge! ¿Cómo estás, Jorge?
2: Dice aquí Mr. y Miss.
1: Ay, ay, ay. ¿Tú qué sabes si ni en la escuela vas? ¿Para qué con tú?
2: ¡Sans, ya nos vamos! ¡Ya se gastó esto!
1: ¡Esta cosa se gastó!
2: ¡Esta cosa se gastó! Bonitos, bonitos, pórtense bien, cuídense mucho, que los dioses mayas que los acompañen siempre. Bye bye, hasta mañana.
1: See you later, Chanchipa.
2: See you later, bro.
1: Pero me voy a despedir con una canción.
2: No, qué canción ni qué nada. Ya nos vamos, se gastó.
5: Ya tomate café.

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0: ¿Qué tal? Muy buena tarde. Un gusto enorme que nos estén acompañando este martes ya, primero de septiembre del 26, y agradecidos con que nos dejen llegar hasta donde todos y cada uno de ustedes se encuentren. A nombre de los que integran y hacen posible de esta plataforma de denuncia ciudadana, les saluda Arturo Valadez al frente de este micrófono, y si usted así nos lo permite, vamos a estar así a lo largo de toda una hora. Por favor, vamos a usar este espacio para exponer, decir, comentar y platicar lo que está pasando a nuestro alrededor. Para eso disponemos de una hora completita para hacer llegar las denuncias, los reportes, los comentarios, las sugerencias. Bueno, todo lo que amablemente nos quiera decir. Sabe que acá para nosotros va a ser un enorme gusto tener esta comunicación y retroalimentación para llegar a estos temas que, pues, de alguna u otra manera nos están afectando. Así que dicho esto, pues nos vamos directamente con lo que tenemos para esta tarde del día de hoy, que, bueno, dicho sea de paso, invitarle a que nos contacten al número 9999-241091. Reconfirmo, 9999-241091. Esa es la plataforma de denuncia ciudadana para que nos manden allá sus mensajitos. De igual manera, disponemos de nuestro WhatsApp, que es el 9997-385704. Corroboro el dato, 9997-385704. Y allá todos los mensajes que nos puedan o nos quieran compartir, pues para nosotros más que puestos para darle seguimiento a esas observaciones. Le cuento que tenemos acá varios mecanismos, varias formas para que se enlacen directamente con nosotros, y una de ellas es el

0: Con relación, con motivo de la falla en la energía eléctrica de la tarde-noche de ayer, momentos cercanos a la noche ya, pues esta situación se presentó por una serie de fallas o de afectaciones que impactaron no solamente a Yucatán, sino Campeche, Quintana Roo, Tabasco y Chiapas. Y bueno, afortunadamente fue restablecido, pero hubo afectaciones. En un momentito más vamos a platicar al respecto, porque nos quedamos con la primera llamada de esta tarde. Muy buena tarde, ¿con quién tengo el gusto?
1: Yo, buenas tardes, ¿cómo está usted?
0: Bien, don Adolfo, ¿cómo le trata la tarde?
1: La tarde, la mañana, hace 60 días, hace 14 días, mal y cero, estamos bien, jefe. Para empezar, hoy fui al seguro y no hay medicina, ¿no? Que está botada medicina en el seguro. No hay.
0: Guay, no
1: se
0: me
1: cayó
0: diga.
1: El sistema. Fue una, dos. Les dije las órdenes que tuve de hace 57, 60 y tantos días que fui los miércoles al engaño. Y nunca me cumplieron. Hace, no este viernes, el miércoles pasado fui. Me dieron esta orden, 78-51. Me atendió el mero de servicios, el señor Montalvo, creo. ¿Cómo va a ser que ahí pasaron 60 días y no le fueron a ver? ¿Quién lo hizo? Le dije el nombre, lo vio. Pues el nombre de la persona es Alejandro Cepina. Lo vio él y dice, no puede ser, pues sí le dijo. No le dijo nada y allá quedó. Se reportó todo lo que se sabe. Como no tiene idea, una de las señoras que salen a caminar en las mañanas, hoy se iba a resbalarse aquí, unas matitas, las matitas que caen de la mata, hoy en la mañana, 6 de la mañana.
0: Guay.
1: Un asco. No hay luz, está el sitio que le di, que habían dos postes, pasó un camino y reventó, está el cable tirado allá. No hay luz en la esquina. Está totalmente el callejón de lo que hace de la iglesia, idéntico. Basura como no tiene idea. Con las lluvias, el calor, la portería aquí, pero dicen, todo está bien. Ahí llegaron 87,500, no sé cuántas lámparas. ¿Dónde están, señor? Le vuelvo a repetir, ¿conoces Chuboná? De Chuboná, de la 35, desde el semáforo para acá.
0: Ajá.
1: No hay luz. Hasta aquí de la 20, de la 35... a la 47 por acá, toda la calle 20, no hay luz, pero Chuboná iluminado, de aquí a la 43 para doblar Chincó, iluminado todo, Chincó iluminado, las Américas iluminado, que ya hicieron, ¿dónde están? Creo que como está oscuro por acá, tanto el Tanlum como el Pocito que está atrás de la casona, como está oscuro, pasaron aquí y no lo ven, a eso sí les voy yo. Pasaron y como está negro, ¿verdad que no vieron eso? Es triste. Un asco. Nada más le digo, cuando vengan a pedir el voto, que traigan sus velas, sus veladoras para que vean el camino, y que traigan gente. Porque aquí la gente ya está molesta.
0: Y ya. Esto no es un tema nuevo, don Adolfo, no, según ya entiendo.
1: ¿Se lo sabe?
0: Mande.
1: ¿Lo sabes?
0: Sí, ya no lo ha reportado usted previamente.
1: Aquella peinada, 5 años duró de tanto que hablamos, ¿se acuerda?
0: Sí.
1: Hasta que 5 años. Creo sí. Que hay que esperar 5 años, aquel otro periodo que venga de municipal. La verdad, el señor que estaba junto al señor Montalvo ese día que fui, que es el encargado de ver de los baches, le dije que en la puerta de su casa hay un bache. No puede ser, que como tengo un chivo a mí, pero no se moleste, no me voy a embarazar, voy a reírme, le dije, no se preocupe, lo voy a ver, y le dije, y hay un montón alrededor, igual que luz que no hay por toda la colonia. Hasta hoy, a mañana, hace 2 miércoles, que para nada se han asomado, o sea, como quien dice, 15 días mañana, sé que voy a volver allá, pero ni regalado vuelve la cara, que nada más están manejando al apoyo de Ana Cecilia, porque le están haciendo política, así con letras grandes.
0: Don Adolfo, acá ya tengo el dato de este punto, 35 con 47 es el tramo.

0: Como, ¿verdad?
1: Estamos aquí, sí. Y la orden que me dio el señor Montalvo es esta. Es la 7851. 7851 es la que está pendiente. Hasta mañana que no han venido, después de dos miércoles.
0: Bueno, si me permite, don Adolfo, una vez más volveremos a insistir porque pues acá de lo que se trata es no bajar el dedo del renglón, al menos nosotros eso...
1: Por acá, señor. Por eso la gente cuando pase por acá, si vaya a venir, digo usted que traiga sus veladoras para que caminen, porque claro, la verdad está negro. Nada más está iluminando el celular, el semáforo. Está tapada la señal para doblar de aquí para el circuito.
0: Ajá.
1: Tapado por las hojas. Le dije que una persona se metió en el sentido contrario sin saber, no es aquí. Pero mala suerte tuvo que lo agarró la policía en la esquina. Pero no sé si un arreglo habrá dicho él, no hay señal. Que así es, la verdad, no hay señal y no hay luz. Ya la verdad, vas al seguro, no hay medicina. Un montón de gente estaba brincando que no hay medicina, se cayó el sistema. Y que no, que están botados ya al farmacio totota. O una palería. Lo mismo es el azul, que el verde, que el morado y que todos, la verdad.
0: Pues don Adolfo, aquí yo ya tengo este dato. La verdad es que, pues ahora sí que de alguna u otra manera, ambos son temas... igual de complicados, pues, o sea, me refiero a que tiene y genera una considerable afectación a ustedes como vecinos, uno por el tema de la infraestructura y otro con el tema de la salud, que, bueno, cuando hay salud, pues no es tanto el tema, cuando la salud empieza a verse mermada o afectada, pues allá es cuando...
1: Yo, si quiero iniciar, tomé mucha salud, por eso estoy así como soy. Demasiada salud, hombre.
0: Pues
1: por eso que me siento bien.
0: Eso nos alegra mucho, don Adolfo. Y pues
1: demasiada salud, hombre, por cartones.
0: Es terrible, don Adolfo, es terrible.
1: Por eso estoy pasado de salud, así como bien. Pero nada más se lo dejo en sus manos y dispense, pero
0: no.
1: Ya llega el momento de que palabra de honor molesta.
0: Yo ya lo creo y pues le agradezco de verdad que nos contactó nuevamente para pasar este dato,
1: Nada más espero cuando trepe usted, no vaya a pasar eso, nada más le digo.
0: Ya le dije, pero aquí para Yucatán habla claro. Acá estamos bien.
1: Claro que sí.
0: Le mando un abrazote, don Adolfo, que se me cuide mucho. Don Adolfo Canto Flota se pone en comunicación pues para referirnos estas afectaciones que están generándose en esta zona que nos comparte. Le platico que tenemos otros reportes. Bueno, se comunicó con nosotros Emanuel Arag, Yamel, Cronos, mencionándonos el asunto de la... de las fallas de la energía eléctrica, pero también mencionándonos temas relacionados con la red de comunicación, que pues igual se vio afectada justamente la tarde de ayer, cuando se fue la energía eléctrica y también dejó incomunicados a muchísimas personas, si no por decir todos. En algunos casos, pues lo que tenían que hacer era... salir a la calle y pues tratar de tener esa comunicación directa. 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
0: Y bueno, ahora a la primera.
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0: Estamos de vuelta, estamos de regreso. Gracias por continuar con nosotros en vivo aquí en su programa Yucatán Habla Claro. Apreciamos enormemente la oportunidad que nos da de llegar pues con todos y cada uno de ustedes y que de alguna u otra manera nos compartan pues estas situaciones. Para nosotros pues nos alegra muchísimo. Le quiero compartir que tenemos varios asuntos que nos han llegado a través de los diferentes canales de comunicación. Le mencionaba pues con respecto a los de la falla de corriente eléctrica, nos escribieron varias personas, algunos haciendo referencia pues principalmente al malestar que esto les ocasionó, pero lo que sí es que esta es una situación que sí o sí ha dejado pues allá molestia a la gente. Nos vamos, en un momentito voy a leer un comentario que nos llegó a través de La Comadre 98.5, pero vámonos rápidamente con la siguiente llamada de la tarde. Muy buena tarde, ¿con quien tengo el gusto?
14: Buenas, soy licenciado.
0: Doña Rubí, ¿cómo está?
14: Aquí sentadita viéndole.
0: ¿Qué nos cuenta, doña Rubí? Qué gusto saludarle.
14: Igualmente, Lick, las 3 bugas de la Japay.
0: A ver, dígame.
14: A 21 por 22 y 24 de Chuburna de Hidalgo.
0: Ajá.
14: Y las otras 2 en la 21 por 26 y 26A de Chuburna de Hidalgo. Siempre de la avenida de la 21.
0: En esta segunda dirección son donde están los dos, ¿no?
14: Exactamente.
0: Ok. Sí,
14: en la 21 por 26, 26A.
0: Okay.
14: De Chuburna y de Hidalgo.
0: Esto vaya, lleva meses, ¿verdad, doña Rubí?
14: 2 meses con 1 semana.
0: Ma, sí lleva el conteo, ¿eh?
14: Ah, pues me está preguntando para que yo le tenga la respuesta correcta, ¿le? No ves que soy la reportera de CITSE.
0: Eso es todo, doña Rubí. Nos alegra muchísimo.
14: Dale, pues, me saluda a la familia Canul. A las 5 hermanitas, que la ven en San Pedro Uxmal.
0: Ahí está.
14: Ah, me saluda mi Gretel. Mata bonito hoy su vestido de mi Gretel.
0: Sí, ¿verdad?
14: Ajá. Malik, ¿por qué sale muy serio lo de septiembre, Lick? No le tenga miedo. al otro amigo.
0: Y ya ve, doña Rubí, a veces sale el lado malo, ¿verdad?
14: Da miedo, Luis, da miedo. Cuídate mucho, Milik. Ahí nos vemos.
0: Cuídese mucho, doña Rubí. Ahí nos ha compartido doña Rubí estos comentarios. Son tres fugas que ya llevan 2 meses y contando. 2 meses y una semana de manera muy puntual. Doña Rubí nos hace del conocimiento esta información. Lo agradecemos, lo valoramos. Y pues acá tenemos esos detalles. Ojalá que sea suficiente para que esta información llegue. Nos dice por acá, buena tarde, por favor, en el fraccionamiento Jardines de Pensiones, en la calle 25A por 21 diagonal, no tenemos luz desde las 6 p.m. Hasta el momento. Tenemos muchas personas de la tercera edad. Le agradeceríamos de su apoyo con la Comisión de Electricidad. Nos dice la señora Carmen Sosa a través de este comentario, porque, bueno, hay que decirlo, lo mencionamos ayer, hace ratito, que el día de ayer se reportó pues esta afectación en la red eléctrica, no solamente de Yucatán, sino de todo el estado, y al final pues en múltiples o la gran mayoría de los casos terminó regresando al filo de la madrugada, y esta situación pues derivó en que algunas personas se vieran afectadas con esta situación, ¿no? Así que lo que sí les pedimos el que nos vayan notificando, como lo están haciendo en este caso los amigos de Jardines de Pensiones, fraccionamiento Jardines de Pensiones, en donde lastimosamente pues todavía continúa este problema generándoles allá afectación a los vecinos. Hay que contarlo, que lo que está pasando allá, el fraccionamiento Jardines de Pensiones, pues es una zona en donde viven personas adultos mayores, y que cuando ocurre una problemática de esta naturaleza, pues se ven bastante afectados. ¿A qué me refiero con eso? Que cuando hay un problema así, la realidad es que muchos tienen medicamentos en el refrigerador, hay de alguna manera pues hasta ciertas situaciones que requieren, como por ejemplo haya algunas inyecciones u otras cosas más, y pues al final esto los termina afectando de manera considerable, nos dicen a través de estos mensajes. No nos dice de parte de quién, pero pues de todas formas lo agradecemos infinitamente estas atenciones. Tus Rosario, Claudio Pech, Julio Balam, Daniel Uribia, gracias por escribirnos y ponernos acá en contexto con estas problemáticas que están pasando a través de las redes sociales que tenemos dispuesto por y para ustedes. Estamos acá para darle seguimiento a estos comentarios. Al 99 99 24 10 91 nos pueden llamar, nos contactan directamente y nosotros pues acá le vamos escuchando. También nos pueden mandar un WhatsApp al número 99 97 38 5704, o si prefiere la red social para hacerlo, está en todas sus libertades, que nosotros aquí pues vamos a estar muy agradecidos. Le decía que nos escribió hace ratito Diana, dice: yo solo quiero reconocer la gran ayuda del internet de alta velocidad en la planta alta del mercado. Ah, pues qué bueno, que compartes también esta observación. Dice: un reconocimiento, ahí está, pues qué bueno que quedó esto de alguna manera, y pues acá estamos para escuchar todas y cada una de las voces, ¿no? Gracias por compartirnos este sentir y este asunto. Le decía que tenemos acá algunas voces de reportes que nos llegaron, de igual relacionado al tema del internet, el tema de la luz. A ver. Nos dice Capitane, nos dijo que sí tenía luz. Zoom J, 6 horas sin luz desde las 7 p.m. a la 1 a.m. en Mérida, y además se suman las altas temperaturas, el crecimiento urbano y un completo desorden que había pasado pues con esta situación. Gracias. Nos dice igual por acá Soleil en Tixquecalo Pichén, No, sí hay luz hasta el momento. Llevamos 6 horas sin luz, nos dijo Adri Roa. A ver. Raúl Aguilar, ¿por qué no reportaron con tiempo que iban a desconectar 2 líneas porque uno se prepare con tiempo? Bueno, no es tanto el tema de que fuera un corte planeado, ¿no? De hecho, en este caso, no fue con una planeación o no fue con un corte previsto, sino que, según lo reportado por Comisión Federal de Electricidad, fueron actos de vandalismo los que derivaron en esta situación, que obligó a la intervención por parte del personal de Comisión Federal de Electricidad para intervenir en este asunto. Pero sean peras o sean manzanas, acá pues ya nosotros hemos hecho del conocimiento a las autoridades, esperando, o sea, que cuando haya una situación próxima o nueva que se vaya a hacer un trabajo o algo por el estilo, pues que se notifique. De hecho, acá yo le podría decir algo. Ya ha pasado y se ha notificado. ¿Cuándo ha pasado? Pasó, por ejemplo, en Progreso, digo que se me viene últimamente o de manera muy de bote pronto a la cabeza. La situación es que les avisaron con muchísima antelación a los vecinos, a la gente de la zona, y lo planearon, el corte para evitar el nivel de afectaciones. Pero bueno, independientemente, ahí estaremos al pendiente. Joselino Martínez nos dice, sí es, licenciado Arturo, tristemente quería hablar con la familia y nada. Ah, por el tema de la comunicación, sí, hombre. Fernando Nicolás Espinosa Villegas, las ganancias son de particulares, pero el problema de los... Ok, no entendemos eso que quiso decir, pero bueno. Otros comentarios que nos hacen llegar por acá es este que nos dice Dulce Ruiz Zul, hasta pensé que nos habíamos quedado sin internet, pero no fue así, solo que no hubo agua y yo lavo el de noche y apenas una carga de ropa pude lavar porque después se fue a las 9 p.m. Lo bueno es que sí teníamos luz. Francisco Montejo nos dice Leti y Chuburná. Isamal, nos dijo Maribel Matos, Víctor Rivas, Javier. Así comienza, la verdad, pues... Ok, a ver. Charito Love Leak, tengo un tema con la energía que llega a nuestras casas, nos informa. ¿Cómo checarlo? Los transformadores están viejos y vencidos. Al igual que los cables de consumo de luz, es muy alto y caro. Pero el problema es por el desgaste de los equipos de CFE. No llega a nuestro hogar el alto voltaje... Correcto, llega más bajo. A ver. Si lo tenemos por acá. Ahí está acá. Hay que hacer una denuncia colectiva. Bueno, primero que nada, mi estimada Charito, hay que revisar si el tema es únicamente en tu vivienda. Si es únicamente en tu vivienda, bueno, habría que ver si va de la calle para adentro o de la calle para afuera. Si es de la calle para afuera, es con CFE. Si es de la calle para adentro, pues habría que revisar las instalaciones de tu infraestructura, porque en realidad sí tienes toda la razón que cuando hay un tema de que la cablería ya está vieja de nuestros hogares, pues empieza el consumo a elevarse. A pesar de que tengas pocos electrodomésticos o a pesar de que no tengas gran cosa en casa, que genere corriente eléctrica, bueno, allá es cuando empieza a dispararse un poco más el consumo. Pero sí, hay que hacer o solicitar un análisis de manera muy puntual. Así que, pues, sería conveniente que primero se haga eso y luego ya tomar las determinaciones correspondientes. Y si lo tienes, por favor, avísanos, cuéntanos, igual para que también te sepamos qué decir o acompañar en consecuencia. Nos tenemos que ir a la pausa comercial de la media. Le invito a que siga con nosotros. Estamos en vivo en Yucatán Habla Claro.
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0: Estamos de vuelta, estamos de regreso. Gracias por continuar con nosotros. Nos siguen escribiendo siempre con relación a este tema relacionado a la falla del día de ayer. Pero un momentito más vamos a darle lectura a eso porque tenemos una llamada en este momento. Muy buena tarde, ¿con quién tengo el gusto?
1: Sí, buenas tardes, Arturo, con César Guadaz.
0: Mi estimado César, qué gusto saludarle.
1: Igualmente.
0: ¿Qué nos quiere platicar?
1: Acá pues dándole el seguimiento a mi pequeño problema de inundación de vivienda. Sigo lejos de que me quieran ayudar a resolver esta situación. Ayer me pude comunicar con Ayutatel para checar sobre los números de reporte que tengo dado, o más bien que ellos me proporcionaron, para saber si yo estoy mal, si en su momento han venido. Entonces resulta que no, pues son reportes que no le han dado seguimiento. Y apareció uno que estaba escondido por allá, y también con la misma respuesta, no hay un seguimiento. O sea, están en la banca, pero creo que me tocó de último, pero no sé para qué año. Y te lo proporciono de nuevo. Es el 190-1809 y el 187-2626.
0: ¿Estos de qué fecha son?
1: Uno es del principio del mes de julio. Creo Ajá. que es el primero que te mencioné.
0: Ok.
1: Y el otro creo que será finales de mes de julio. Él es el 187-2626.
0: También, uno es a principios y otro es a finales, ¿no?
1: Sí, exactamente. Pero fueron nuevos que me dieron, como en su momento te he platicado, que estos reportes lo vengo haciendo desde la administración anterior. Y después, obviamente, la siguiente administración, me tuvieron que cambiar otros números, porque ya es otra administración. Y también con esos nuevos números, también se perdieron, y me proporcionaron otros números que ahorita en esos momentos están proporcionando. Estoy hablando de hace años de seguir insistiendo con lo mismo. Pero estoy hablando de lo actual, pero es actual, estamos hablando de inicios de esta administración actual. Ya tiene dos años que hasta ya hicieron su reporte de trabajo de este año, de esos dos años, pero parece ser que nosotros estamos escondidos, de que no estamos en el rumbo de esos trabajos duros que están diciendo que están haciendo, pero acá no, definitivamente que no me estoy tratando ni de burlarle, sino que yo mismo me estoy diciendo ¿por qué ese tipo de atraso? Y no lo estoy pidiendo por gusto, o pienso que esta administración no piensa que lo que yo estoy diciendo estoy exagerando. En su momento, en tu programa, en lo que es Face, te he mandado en varias ocasiones videos de cómo entra el agua a la casa. Te los he proporcionado. En su momento te lo vuelvo a mandar de nuevo.
0: Porfa.
1: Sigo con ese mismo problema. Y las lluvias, hoy avisaron de que hoy iba a ser una buena lluvia, pero hasta lo rezo que de veras no quiero que llueva.
0: Ahora sí que, como dicen por allá, clavar cuchillos en el jardín, ¿verdad?
1: Sí, la verdad no quiero que, ni que llueva. Pues, si va a haber sequía todo el año, pues que Dios me perdone, porque no es lo que yo deseo. Pero el problema es que el agua ya entra a la casa. Y la persona que me atendió, la verdad, hasta me dijo, sí, ya me acordé. Dio casualidad, me topé con la misma persona. Y la verdad fue una persona muy amable, muy atenta, y él me dijo, sí, está atrasado todos esos reportes.
0: Es que, mi estimado, si me dijeras que es un tema nuevo, bueno, se puede entender.
1: Claro.
0: Pero esto, tú no lo vienes reportando Desde...
1: Ya tiene muchos años.
0: Exacto, años. Varios periodos de lluvias, varias temporadas de lluvias. Y lastimosamente, cada una de esas temporadas, terminas tú y tu familia padeciendo por eso.
1: Exactamente, exactamente. Y como te dije en su momento, a mí, pues la vida, yo ahorita soy discapacitado visual y eso, pues obviamente me frena en poder, a querer ayudar para sacar agua. Tengo que acotar hasta estorbo, me tiene que buscar un lugar apartado de la casa para que puedan trabajar, ayudarlos para poder sacar el agua de la casa.
0: Y luego, como tú lo has dicho, la afectación pues es más allá de... de alguna u otra manera ustedes están intranquilos, sí, pero tampoco pueden hacer mayor actividad porque están limitados a que, híjole, va a llover y se va a inundar la casa. Y hay que hacer las adecuaciones a la casa, que poniéndole, ¿cómo se llama? Poniéndole allá bultos de material o qué sé yo.
1: Exactamente. En su momento, una persona que nos echó la mano para poder tapar la parte de adelante, pero se ha hecho peligroso porque a veces por salir al porche, sí se me olvida. Me voy de narices porque pues por lo mismo hay que tapar la entrada de la casa por el miedo de la entrada de agua. Mi esposa también se ha tropezado varias veces porque no lo quita, porque tiene que buscar la manera de que, porque si no lo hacemos, pues el agua va a entrar, de que va a entrar y no es justo.
0: No, y luego las sillas, si son de madera o de madera prensada, goodbye.
1: Sí,
0: si el sillón, madera prensada...
1: Eso pasó con un reporte que hice el comentario. Entró a un cuarto de la parte trasera.
0: Ajá.
1: Y se los burós que van a los lados de la recámara, los burós y una cómoda, son de ese tipo de material. Y se sopló. Eso ya es basura. Ya es basura, no vas a esperar el momento y sacarlos a botar porque ya se mojaron, ahora sí quedaron más hinchados, se hincharon por la humedad. Pero ya es basura, ya. ¿Y a quién le reclamamos? Yo no quiero, no se trata de reclamar. Yo sí creo que es que me echen la mano, que me ayude para resolver este problema. Y con este problema, hasta vecinos, creo tal vez sí agradezca que yo haya luchado. Y ojalá que me ayude porque vea que sí se puede, pero sigue lejano, cada vez es más lejos. Ya pasaron dos de esta administración, va a cumplir tres, y así, va a pasar el tiempo. Y le aseguro pues
0: Es que la idea es que no siga pasando el tiempo, y la idea también es que se vea hacer algo al respecto, porque mientras más pasan los días, más estamos cerca de que termine la temporada de lluvias, pero... Lejos de eso, pues va a pasar el problema para el otro año y no queremos, ¿verdad?
1: Claro, pues y va a pasar. Digo, no soy adivino, pero de todos modos ha pasado, que han pasado los años y no sucede. Y sí, ya ve usted, una simple limpieza de rejilla, una simple limpieza de pozo, no lo quieren venir a hacer. No sé, como dice tal pulido, están trabajando duro, muy duro están trabajando, pero por aquí no he llegado. No puedo decir si es cierto, pero en fin, ya, te agradezco mucho tu
0: nombre, mi estimado don César. Sabes que
1: mucho y he confiado y sigo confiando en ti y en tu programa. En su momento tú me has ayudado y sí se ha resuelto la situación, pero ahorita también confío en ti que tiene que llegar esta ayuda que estoy pidiendo a las personas adecuadas.
0: Esperemos que esta vez no sea la excepción, mi estimado. Sí, de alguna manera ya se prolongó más de lo que quisiéramos, pero tenemos la confianza de que esto llegará a buen puerto, llegará a una solución pronto. Y por favor, sabes que mientras estemos por acá, vamos a estar empujando para que esto se dé. Dale.
1: Ok, Arturo, pues muchas gracias. Ahí están todos mis datos allá pendientes y ya te di de nuevo estos nuevos reportes y son reales, no son mentiras.
0: Yo sé que sí y la verdad es que valoramos mucho que no te quedes callado y que expongas estas cosas que verdaderamente se tienen que decir,
1: Muchas gracias, Arturo, Que tenga muy buenas tardes y gracias.
0: Igualmente, te mando un gran abrazo y bonita tarde gracias. Para ti y para los tuyos. Mi estimado César Vaz, que nos reporta una vez más de Manzana 115, fraccionamiento Manzana 115, un problema que no es nuevo, un problema que ya ha acarreado pues una temporada más, ya está llegando un tiempo más y hasta ahora no se resuelve. ¿Qué piden? Pues no sé, alcantarillas, algún sistema de drenaje, las calles se están inundando. Y vamos, Manzana 115 es el paso de muchísimo, muchísimo transporte, muchísima gente, muchísimo. Pero hasta ahora no ha habido una atención a esto y luego, el problema pues lo vienen resintiendo ellos cuando el agua entra a sus casas. Nos vamos a ir a la última pausa comercial. Le invito a que siga con nosotros. Estamos aquí en vivo en su programa Yucatán Habla Claro.
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0: Estamos de vuelta, de regreso, gracias por continuar con nosotros. Estamos a través de la señal de CIPSE Televisión, 8.1 de su televisión digital, Grupo CIPSE Televisión Digital, aquí al pendiente de los reportes, comentarios, dudas, quejas, sugerencias, puntos de vista, todo lo que tenga a bien compartir y decirnos, estamos pues para servirle, recepcionando todos y cada uno de los mensajes. Tengo varios comentarios. Luis Armando Rivera Baquedano nos dice por acá que buenas tardes, aún no vienen a reparar unas rejillas pluviales que yo llevo años reportándolo. Están en las calles 27 por 22 Camellón, de Camellón a Camellón. Cuando repavimentaron la calle 27 de la colonia Miguel Alemán, la taparon y realmente ya me estoy fastidiando de estarlo reportando, nos dice Luis Armando Rivera Baquedano, con relación a un tema que no es nuevo. Lleva años reportando y denunciando y lastimosamente hasta el momento no ha habido una respuesta favorable y positiva. Piden la escucha de la autoridad responsable y pertinente y a ver acá cuándo va a haber una solución. Así que nuevamente hacemos el exhorto, el llamado, para que nos echen una revisión a la zona y lo atiendan a la brevedad posible, por favor. Irving Gabriel, Adrián Nájera nos dice, Lick, le mandó unos videos y unas fotos por WhatsApp de la calle 50 del fraccionamiento Brisas de San José. Nos expone por acá Irving Gabriel, Adrián Nájera, facilitándonos esta información. Gracias, mi estimado Irving. Te agradecemos enormemente las atenciones y lo revisamos. René Martín Bianchi Rodríguez nos expone lo siguiente. Buenas tardes, Lic. Arturo, para pasarle el reporte de que aquí en la calle 29 con 36 y 38 de Juan Pablo II, Magisterio, no hay agua desde ayer y cuando llega el recibo hay que pagar. Lo que dice el recibo es que, y hay mucha molestia por parte de los vecinos, que el de la JAPAI que no está trabajando como debe de ser. Es en la calle 29 con la 36 y 38 de Juan Pablo II Magisterio. Comenta a través de este informe y lo agradecemos infinitamente. Gracias, mi estimado René, por facilitarnos este tema del agua potable, que ya lo reportó, que en la zona de Magisterio no hay agua. O sea, la presión está baja. Sería conveniente y bueno saber y ver si hay la baja presión se debe a causa de una fuga de agua o se debe a causa o consecuencia de un problema relacionado con la infraestructura de la zona. O sea, hay que ver las causales que generaron esta situación y esto, pues nos vamos a encargar de que lo sepan allá en las áreas pertinentes. Muchas gracias y saludos a la distancia. Daniel Domínguez nos ha escrito con fotografías y le voy a poner estas imágenes en pantalla. Dice, son las fotos del señor Daniel Domínguez, vecino del fraccionamiento Bicentenario, para reportar que desde hace ya algunos días hay una jauría aproximadamente de 12 perros en las inmediaciones del parque del fraccionamiento. Cabe mencionar que el parque es utilizado por deportistas y adultos mayores para realizar ejercicio, así como también decirles que es tránsito para estudiantes, amas de casa, así como trabajadores, público en general, por lo que la jauría es un riesgo latente para quienes transitan por la zona. El pasado día 28 del mes en curso, se reportó lo anterior al folio al 070 con el 28 de agosto del 26, a las 7:41 horas, para pedirles también el apoyo de las brigadas de rescate animal. A ver, dice, las brigadas de rescate animal del municipio, lo cual la señorita que me atendió nos dijo que tenían que tomar su turno para ser atendido en un tiempo de 2 semanas, o sea, 2 semanas para que vayan a atenderlo, pues bastante tiempo, nos dice. No dieron ni siquiera un número de folio. Al día de hoy, 31 de agosto, o sea, ayer lo mandó, Lo reporté, pero no han sido atendidos. La jauría sigue en la zona. Aún nosotros solicitamos su apoyo para realizar el reporte a las instancias que tomen la seriedad y el caso que se requiere. Bueno, acá estos animalitos que salen en pantalla, créame, son los últimos que se tienen la culpa de estar en esas condiciones o estar allá en ese lugar. De verdad, son los últimos. No pidieron estar allá, no eligieron ese tipo de vida, pero lastimosamente pues son los que es lo que les queda. Ahora bien, lo que ocurre acá es que ellos ya están tomando de alguna manera la libertad o ciertas situaciones para pues atacar a la gente. Ellos lo hacen por instinto animal, no lo hacen por alguna situación en particular. Pero ¿qué ocurre allá? De alguna u otra manera termina generando que la gente que va a hacer ejercicio, deporte, los que van a practicar, pues tengan que correr o ahora sí que hacer ejercicio mucho más rápido, porque están allá la jauría de perros persiguiéndolos. Así que, pues de todas formas, acá le vamos pasando el dato directamente con el área responsable, y repito, es el personal del ayuntamiento a quienes se lo vamos a tener que facilitar. Gracias por compartirnos el dato. Vámonos con unas fotos que nos llegan anónimo. Nos dicen por acá lo siguiente. Oiga, buenas tardes, licenciado Valadez. Le mando unas fotos de la calle 62, letra B, por 101 y 103 de la Delio Moreno Cantón. Ahí están allá las imágenes en pantalla. Dice, por los trabajos de repavimentación de la calle, resulta que abandonaron este sitio desde el miércoles pasado. Asunto es que se llevaron la maquinaria y los trabajadores y dejaron el trabajo a medias. Otra cosa, Lick, rompieron las escarpas para cambiar las tuberías y no se la llevaron, o sea, lo dejaron así. ¿Nos van a reparar las escarpas o qué? También dice por acá, a ver si lo pueden pasar, el reporte a la Dirección de las Obras Públicas, calle 62 por la 101 y 103 de la Delio Moreno Cantón, en donde este problema pues está en varias vertientes, que se les ha generado daño, afectación a la infraestructura, a las calles. Fueron a hacer la reparación pero no regresaron, y pues acá lo que nos están mostrando pues es que esto ya ha sobrepasado, ¿verdad? Tenemos un videíto también del buen Luis Canché, a ver si nos pueden facilitar esta información del buen Luis Canché. Gracias. En este caso nos dice este usuario la siguiente información. Todavía no reparan la fuga de agua. Buenas tardes, es una mega fuga de agua en la colonia Emiliano Zapata Oriente. Lleva kilómetros, la semana en la calle 38 con 43, se está tirando ya mucha agua y todavía no hay la atención debida. 2 meses que estamos así. O sea, ya pasó lo que es este carrito y lo que es el charco se va prolongando por varios metros de la calle, de tal suerte que lo que está pasando allá, combinado con las... la alcantarilla está pero rebasada, de verdad rebasada. ¿Y esto qué ocasiona o qué genera? Que luego haya baches, que luego se rompa otros tramos de la calle y que con el paso de los vehículos pues se generan accidentes. Así que, pues sí, les pasamos el dato justamente a la Junta de Agua Potable y Alcantarillado del Estado de Yucatán. Ellos son los que deben de resolver este pendiente. Vámonos con otro mensaje y uno más, el de Julio Cervantes. Nos manda fotos y video con audio. Primero le leo la descripción y ya luego compartimos este audio, este video con audio, ya que nos dice: buenos días, licenciado. Mi queja va contra CFE, dieron por atendido mi reporte y nunca, de verdad nunca, llegaron. Mi nombre es Julio Cervantes, de la calle 71, letra B, por 24 y 26, de Las Corra. El fallo es una línea colgante que se reventó. El transformador, le comparto el número del reporte porque nunca, nunca, eso sí, fue atendido. Vamos a ver el videito, por fa.
1: Sí, buenos días. Estamos viendo una línea reventada desde el sábado en la noche que representa un peligro para todo gente que pase. Está a una altura ahorita un poquito elevada, pero peligrosa. No sabemos si tiene corriente. Se le reportó a la comisión desde el domingo tempranito, ya que en la noche del sábado sucedió, causando un cortocircuito. Y solo tiene dos líneas vivas arriba y la tercera está colgante aquí, como lo ven. Y prácticamente del transformador se desenchufó y deja afectado a muchos vecinos. De energía, la comisión se reportó el domingo hasta la tarde, se asomó a otra dirección en la comisión, se le dijo que había un reporte, dijo pasamos al rato y resultó que nunca pasaron y mi reporte se convirtió en atendido y nunca se atendió.
0: Lamentable es que nos está pasando, mi estimado, y que acá ya nosotros tenemos pues en el radar. Esperemos que después de estarlo reportando tengamos la respuesta adecuada a ello. Ya el tiempo nos ha marcado que estamos llegando a la parte final. Nos despedimos a nombre de los que integran y hacen posible esta plataforma de denuncia ciudadana. Se despide ustedes Arturo Valadez. Les dejamos en muy buenas manos el señor Deporte Eddie Baeza, el doctor el maestro Andrés Novelo Mena. Ellos vienen a continuación para acompañarles un ratito y levantar, compartirles los reportes y las notas deportivas a continuación. Bonita tarde, ese fue su programa Yucatán Habla Claro, porque aquí Yucatán se habla claro.
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0: Mi gente, muy buenas tardes, son las 4 ya con 32 minutos, bienvenidos a su frecuencia favorita. Ya lo saben, yo soy su amiga La Muñe, como siempre feliz, contenta y muy emocionada de estar aquí con ustedes más porque hoy iniciamos un nuevo mes, el mes patrio, el mes del mexicano, que híjole, vienen unos días de mucha pachanga, mucha fiesta, reunión familiar, reunión con los compadres, con las comadres, mucho pozole. Híjole, yo creo que todos estamos ya más que emocionados por eso. Oficialmente también iniciamos la mejor época del año para muchos, una época muy querida, muy esperada, porque pues bueno, viene el aguinaldo, vienen fechas decembrinas, fecha de pachanga, de fiesta, de reunión. Entonces bueno, yo creo que ya tenemos suficientes razones para el día de hoy empezar con el pie derecho este maravilloso mes. Espero que esté lleno de muchas bendiciones, buenas noticias, mucha chamba bien pagada, por supuesto, para todos y cada uno de ustedes. Entonces, bueno, pues me parece que la misión que tendremos el día de hoy juntos es iniciar este mes al ritmo de la comadre, con lo mejor de la música grupera y tropical, y por supuesto, dándole prioridad a sus temas favoritos. Y hoy, para iniciar este espacio musical, quiero dejar una pauta para ustedes. Quiero que a través del WhatsApp de cabina, ya lo sabes, 99 92 39 95 26, me menciones cuál es esa canción que no te puede hacer falta en tu fiesta mexicana, en tu noche mexicana. ¿Cuál es esa canción que tú dices, esta canción sí o sí me representa como un mexicano orgulloso? ¿Ok? Entonces yo quiero que por ahí me compartas qué canción es la que tú sientes que te representa, que no te puede hacer falta en la pachanga y en la noche mexicana. Y pues bueno, así vamos a estar iniciando este espacio musical que estaremos compartiendo.
1: Y vamos a menear la caderita.
0: Y por supuesto, vamos a menear todo el cuerpo, vamos a sacudir la pereza, sacudir la mala vibra, que todo lo malo se quede en agosto y que este mes de septiembre venga con muy buenas noticias y muy buenos momentos para todos y cada uno de nosotros. Vamos a iniciar entonces, y ahora sí, este espacio musical, por supuesto, al ritmo de Nelson Cancela, porque hoy andamos de pachanga. Hoy andamos de fiesta con buena actitud, y si tuviste un día malo, no te me preocupes, chulada, te mando este gran, gran apapacho musical para mejorar tu día, la verdad sí, y hacer un poquito más amena tu jornada laboral o lo que sea que estés haciendo. Así que llegó la hora de que le subas al máximo a tu radio, que estés más que listo, porque hoy la vamos a gozar.

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13: Son las 5:16.
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Mi gente, estamos de regreso, son las 5 de la tarde, ya con 21 minutos a través de La Comadre. Y para iniciar este bloque musical, nos vamos a ir con un tema dedicado 100% para aquellos compadritos que este mes de septiembre lo inician enamorados. O quizás por allá con alguna comadrita que ya le echaron el ojo. Bueno, pues esta canción te va a contar una historia de amor que muy seguramente te va a tocar el corazón. Así que vámonos con esto de Josie Quinn, esto se titula Nuestro Secreto.

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